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Bueno, os habéis enterado muchos, muchísimos mensajes tengo de condolencias por la muerte de un mito. En vida ya era un mito, mira que es difícil, ¿eh? Murió ayer con 80 años. Dolly Parton.

ayer falleció Dolly Parton con 80 años. El único consuelo es que nos ha dejado media vida escrita en canciones. Madre mía, lo que ha podido grabar, la de recuerdos que tendremos para las próximas décadas. Luego ponemos algo, incluido su último LP, que es de lo más bonito que yo he escuchado en mi vida. Un álbum doble, todo de colaboraciones, todo con duetos.

me pone esta canción? ¿Cómo me puede gustar tanto esta canción? Esto levanta un muerto hasta hora de la mañana. 6:13. Por el culo de la disco. No, no era así, ¿no?

Hoy te pido para mi hija, que tiene 9 años, Martina, el Billie Jean de Michael Jackson. Es la próxima, es la próxima, es la próxima. Ya, ya, ya, ya. Ya, ya.

0: Hombre, Cristóbal, ¿cómo estás?
1: Estamos.
0: ¿Estás en casa o estás en dónde estás? ¿De vacaciones en algún sitio o qué?
1: No, ya hemos vuelto. Estuvimos el fin de semana pasado.
0: ¿En dónde?
1: Estuvimos en Benidorm, en un hotel, en el Hotel Meliá.
0: En el Hotel Meliá de Benidorm, y estaría lleno, claro, todo un ambientazo de la leche, ¿no?
1: A tope, a tope, a tope.
0: Qué bueno, qué bueno. Sí. Bueno, a mí me encanta Benidorm, es lo que hay, no engañan a nadie. Es un sitio divertido, se come bien, mucho ambiente, mucho movimiento en la calle. Bien.
1: Sí, sí.
0: Que lo malo de estar jubilado es que te da lo mismo enero que febrero, que agosto, que octubre, ¿no?
1: Me da lo mismo, y sin horario.
0: Y sin horario, te levantas cuando quieres, te acuestas cuando quieres. ¿Pero no se convierte en un poco coñazo?
1: No.
0: ¿No? ¿De verdad?
1: No hay aburrimiento, no, de verdad, no.
0: Bueno, ¿y que por lo demás que has hecho? ¿Algo nuevo, alguna novedad este verano, no? ¿Has descubierto algo o sido algún sitio nuevo o qué?
1: Sí, este verano hemos hecho muchos fines de semana afuera, muchas cenas, muchas fiestas, mucho.
0: Ole, ¿y el más lejano dónde ha sido?
1: El más lejano fue a Benidorm este.
0: Coño, de Murcia a Benidorm hay 40 minutos, o 50.
1: No, dos horas.
0: ¿Dos horas hay?
1: Sí, de aquí de Canarias a Benidorm,
0: dos horas. Sí, dos horas yo creo que mucho, pero vamos, que está muy cerca, tampoco está lejos, ¿no?
1: No está lejos, no.
0: Bueno. Pues oye, ¿y por qué madrugas tanto?
1: No, si estoy en la cama todavía.
0: Bueno, pero abres el ojo.

0: sea que
1: Sí, eso sí.
0: en vez de despertarte a las 10 de la mañana o a las 11, yo qué sé.
1: Eso ya es la edad.
0: Pero te acuestas pronto también, ¿no?
1: No, de 11, 11:30, 12, depende.
0: Bueno, pues Cristóbal, un abrazo fuerte.
1: Igualmente, un
0: Hasta
1: saludo a
0: luego,
1: todos.
0: tío.
1: Hasta luego,
0: Adiós.
1: adiós, hasta luego.
0: Bueno, me la pedía Roberto. Me la han pedido ya dos veces hoy esta, ¿eh? Air Supply, un clásico.

0: con tu chica o con tu chico. ¿Bailas?
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0: ¿Qué canción? ¿Qué canción? ¿Qué arreglos, tío? Van de la escuela de los Eagles, ¿eh? ¿Qué coros? ¿Qué armonías? ¿Qué todo? ¿Qué puto?

0: Qué bonita canción, qué bonita canción. Intentando hablar con Julián en Palma, creo que se iba a vacaciones, me acuerdo. ¡Hola!
1: ¿Qué pasa, jefe?
0: ¿No estaba yéndote de vacaciones ya?
1: No, todavía no, me queda mañana y pasado.
0: Ah, pues sí, coño, ya, pues ya, el viernes acabas, ¿no?
1: El viernes acabo y el lunes me voy para Roma.
0: Ah, es verdad, que te vas a Roma, ¿cuánto tiempo? ¿Una semanita?
1: Hasta el domingo. Sí, una semana.
0: Ah, bueno, pues es una semanita, joder, de lunes a domingo sí, es una semana que yo sepa. Y ya lo
1: conoces. El martes, me voy, el martes.
0: ¿Ya lo conoces o no?
1: Sí, Roma lo conozco, yo sí. Mi mujer no. Bueno, sí, estuvo un día de crucero, pero no, a eso no queda para conocer una ciudad.
0: Escucha, que no se le ocurra llevar tacones, ¿se lo has dicho ya o qué?
1: Sí, ya sabe lo que hay, ya.
0: Por eso.
1: Va a caminar, vamos, va a caminar más que un cátero en Barcelona. Ah,
0: pero aparte de caminar más, es que esto adoquinado aquello, y claro, con las mujeres con tacones sufren mucho.
1: Mucha piedra, y además vamos a Pompeya también, nos escapamos un día a Nápoles para ir a Pompeya, o sea, que más piedra para ver.
0: ¿Qué vas, desde la misma Palma o vas a Barcelona o cómo lo haces?
1: No, vuelo directo, desde Palma, José.
0: ¡Uy, qué bien, tío! ¡Mira qué bien!
1: Sí, vuelo directo, una horita y poco y estamos ya en Roma.
0: Pues a la vuelta hablamos ya y me cuentas, mándame alguna fotillo.
1: Alguna te mando, venga, un abrazo,
0: José. ¡Hasta luego!

0: Hola.
1: Hola, buenos días.
0: ¿Hola?
1: David.
0: Dígame.
1: David.
0: Dígame.
1: Hola.
0: No le escucho, posiblemente sea porque esté apagado fuera de cobertura.
1: Vaya, hombre. ¡Qué gracioso es! Esther de Casillas, de un pueblo que sufrió los incendios de hace un mes, terrible en Ávila, manda un cartel de a quienes protegieron Casillas, convocatoria para el sábado a las 10 de la noche en la Plaza del Pueblo. Mira qué bien. ¡Hola, Alberto Guipúzcoa! Jesús, Torrejón, Dardo, Toño, Benítez, aquí de Bon Jovi, Luis en Montón, Huesca.

0: Buenos días, José.
1: Hombre, buenos días, buenos Pedro. Días, ¿cómo vas?
0: Pues voy para la miel. ¿Bien? A cargar para Santander.
1: ¿Qué carga? ¿Vas a cargar dónde?
0: En Daimiel.
1: Ah, en Daimiel. Sí. Camino de Santander luego.
0: Sí, vengo a salir de Cariñena el lunes, bajé a Cádiz, Carrión, Daimiel y Daimiel Santander.
1: Joder. Y o sea, pero que llegas a Santander hoy, sí llegarás hoy, ¿no?
0: No, llego, porque he salido desde el 280 de la 4. Entonces no, creo que me quedaré por Aguilar de Campo, por ahí.
1: Ajá.
0: Mañana entregaré.
1: ¿Mañana entregas y el viernes ya estás en casa o qué?
0: Sí, hombre, espero mañana por la tarde estar mañana en casa, el jueves por la tarde.
1: ¿Te has cogido vacaciones ya o todavía no?
0: Me cogí 2 semanas en julio, que estuve de crucero. Voy a coger ahora la semana que viene el 4, otras 2 semanas y 2 semanas que me quedan en diciembre.
1: El 4 que es viernes, ¿no? El viernes de la semana que viene.
0: Exactamente, me voy a Menorca una semanita.
1: Bueno, Menorca, bueno, está bien. Menorca está...
0: Para relajar. Es que desde el crucero, macho, fue mucha tralla. Sí. En julio, yo ya había hecho un crucero, pero joder, Italia, Francia, un calor que su puta madre, tío.
1: ¿Y te han quedado ganas de repetir?
0: Para muy largo. Lo que pasa es que coincidimos mis hijos y yo de vacaciones y nos fuimos los 4 a hacer un crucero.
1: Eso es verdad, que es la única manera de estar todos juntos y estar juntitos de verdad y que no se escaque ninguno.
0: Lo que pasa es que ya te digo, en verano en la vida vuelvo a hacer un crucero. Mucho. Un calor para acojonante, sobre todo en Italia, una hostia, ¿eh?
1: Bueno, pues oye que, dime.
0: Una cosa, ¿qué te parece lo de Julián Álvarez? ¿Tú quieres hablar de ti?
1: Pues que no acabo de entender nada. O sea, al chaval no lo entiendo, a su manager no lo entiendo, al equipo no lo entiendo. Lo que no puedo forzar una situación de que un tío esté cabreado y se quiera... Pero es verdad que el tío es un puto desagradecido, ¿eh? O sea, sí. Este chaval estaba en el ostracismo más absoluto del Manchester City, le saca al Atleti a base de pagar un dineral y ahora me quiero ir. Pues no, o sea, pues así son. Al final son putos mercenarios todos.
0: Yo soy del Madrid, pero que pague, ¿no? Que pague lo que pide y ya está, y que se vaya, ¿no?
1: Claro, que pague lo razonable. No digo 500 millones, que es la cláusula, 400, pero no.
0: ¿Tú crees que la charla que tuvieron Florentino y Cerezo no fue un paripé para subir el precio o qué?
1: No creo.
0: Sí, sí, 150 millones, no jodas. No. O 100 millones que pagaría el Madrid, no. Yo no creo, ¿eh? No vale eso, Julián Álvarez. Creo yo, no lo sé.
1: No lo sé, si es que se pagan también barbaridades por jugadores que a priori dicen, yo no veo que tenga ese precio, ¿no? Pero bueno pues es un mercado, tío.
0: Sí, señor, ponme Braylon, de conseguir.
1: Cuídate, espérate, que la tenía por aquí, la tengo, mira, ya está. Un abrazo.
0: Buen día, José, hasta luego.

poco más en Logroño. Buenos días, Chimo, en Valencia. Y Faito, que ya está con el taxi en Ciudad Real. Fran en San Javier.

0: mira. Ya, buenos días.
1: Hola, buenos días, Juan. ¿Dónde te pilló y dónde estás?
0: En Vejer de la Frontera, camino de Tarifa.
1: Camino de Tarifa, joder, ahí sí que hace viento, ahí se moverán los molinos. ¿Hay molinos en Tarifa, no?
0: Muchísimos, muchísimos. Aquí arriba de Zara de los Atunes. Bueno, ahí en Zara de los Atunes estoy.
1: Pero en Zara, pero muy dentro, ¿no? Está cerca del mar, yo no he visto nunca molino.
0: No, pero es que está muy cerca, vamos, de 10 minutos.
1: Ajá. Y allí, es que allí se mueve el viento que vuelve loco a la gente.
0: Muchísimo, es una locura esto.
1: Oh. ¿Qué son las fotos que me han mandado? ¿Que estabais levantando alguno o qué?
0: Bajando unas palas.
1: Coño, es que una pala de esas que pesa.
0: 7.000, estas son pequeñas, medianas, 8.000 kilos cada
1: una. ¿8.000 una pala?
0: 8.000 una pala.
1: ¡Qué barbaridad, tío!
0: Joder. Sí, sí, tal cual, tal cual.
1: Muchas veces vamos en la carretera y los vemos que se mueven despacito, pero vamos, tan despacito no van, ¿no?
0: Sí, tú lo ves que mueven despacio, pero luego tiene dentro de un sistema de multiplicación, una caja de engranajes.
1: Coño, qué bonito.
0: Que multiplica mucho la velocidad.
1: Y al final pues, generan mucha electricidad, ¿no?
0: Bastante.
1: ¿Por qué están parados a veces? Que no lo entiendo.
0: Ya sabes, precios de... Los precios de la energía que van...
1: Pero no...
0: Van baratísimos y... Muchos
1: joder,
0: no les interesa.
1: Están baratísimos para algunos, pero luego al consumidor no le llega ese precio baratísimo.
0: No, no, para nada. Eso y políticas.
1: Pero escucha, ¿qué diferencia hay en que gasta lo mismo un molino dando vueltas que sin dar vueltas, supongo, ¿no? O sea, es el viento que
0: claro,
1: corra.
0: Claro, claro, el molino tiene sus sistemas de alimentación, tiene que tener todos los motores activos. Claro, es un consumo bestial.
1: Pero, ¿consumo te refieres? ¿Pero no es auto? ¿El consumo no es de lo mismo que genera o no?
0: No, no, no, hombre, no consume tanto, porque si están parados, pues tienen que consumir pues para alimentar su ordenador, sus sistemas, sus motores de refrigeración, sus motores de orientación.
1: Con lo cual, cuando se para, es porque no compensa tenerlo arrancado, ¿no?
0: Correcto, pero por las eléctricas.
1: Bueno, ¿y ahora estáis montando molinos o qué?
0: Nosotros nos dedicamos más a reparaciones de molinos viejos, desmontaje de parques ya viejos.
1: Supongo que ha evolucionado mucho. De los primeros molinos a los de ahora tiene que haber mucha diferencia, ¿no?
0: Muchísimos, muchísimos. Una diferencia abismal.
1: He visto fotos que hay en el mar también, en algunos sitios, ¿no?
0: Sí, mucho. En Holanda, que estuve allí, existe mucho eso. Joder. El offshore, que dicen.
1: Pero fíjate, es que montar una cosa de esas ahí en medio del mar debe ser la leche, ¿eh?
0: Sí, eso ya es otra liga.
1: Otra liga, sí. Pero palabras mayores.
0: Pues, sí. Pues nada. En España estamos... En Canarias creo que existe algún parque.
1: ¿Sí?
0: En Canarias existe un parque, pero...
1: ¿Qué país es el que domina esto? ¿China o qué?
0: China, ojo, ¿eh?
1: ¿Pero cuál es el país ahora mismo que domina el tema de la eólica?
0: China.
1: China, ¿no? Joder, los cabrones de los chinos que están en todos lados, ¿eh? Es que no se descuelgan de nada, ¿eh?
0: Sí, sí, es bestial.
1: Y nosotros somos buenos luego para obedecer, ¿no? O sea, montamos lo que nos dicen que montemos.
0: Sí, Holanda también tira mucho en el tema de marino, pero China es bestial. Estuve el otro día hablando con un chino y nada, eso me dijo, mi factoría somos 8.000.
1: Pero y supongo que China es bestial por la evolución que tendrán constante, ¿no? O sea, los molinos de hoy no tienen nada que ver ni con los del año pasado siquiera, ¿no?
0: No, nada tiene que ver. Y ellos, es que se lo hacen todo ellos al final.
1: Claro.
0: ¿Sabes? Ellos mismos se crean sus grúas, se hacen sus camiones.
1: Fíjate, va. Se nos van a comer por los pies, entre los chinos por un lado, los rusos por otro, los americanos por otro, a ver qué nos deja aquí Europa. Europa no es una puta mierda, esto no vale para nada.
0: Hostia, tú siempre lo estás diciendo, que nos estamos quedando viejos.
1: No, ya no fabricamos ni un coche, ya no fabricamos nada, fabricamos mierdas que nos mandan para fabricar. Pero ¿quién sería el lumbreras que no nos metió en el futuro hace 20 años o 25? Que estamos
0: escucha, y, y éramos referente en el tema de automoción aquí en España, y es que estamos en segundo plano, ¿eh?
1: Sí.
0: Completamente.
1: En segundo, en tercero, fíjate, los 60 que fabricábamos motos de referencia, camiones de referencia, coches de referencia, ahora no fabricamos nada, tío.
0: Escucha, incluso en molinos también éramos referente, ¿eh?
1: Fíjate,
0: En la
1: madre mía.
0: construcción, porque teníamos Gamesa. Gamesa Eólica, pues era un referente también en la construcción de generadores, pero ya ves que también cómo hemos quedado.
1: Vamos
0: Nos
1: para atrás,
0: compró.
1: Juanito, vamos para atrás, tío. Oh.
0: Bueno, no sé, José Antonio. Tenemos
1: Una.
0: ganas de vivir y de luchar, que es bastante.
1: Un abrazo fuerte.
0: Igualmente a ti, José Antonio,
1: Hasta
0: chao.
1: luego.
0: Adiós.
1: Es acojonante la degradación de un país, ¿eh? Bueno, de un país y del continente entero, ¿eh? De la Europa, de la Comunidad Europea, que se ha quedado. Nos hemos quedado de esclavos del mundo. No, no valemos ni para tomar por culo. O sea, no hacemos nada. Talento, pero se lo llevan, claro.

Está compitiendo con el MIT de Boston en Arabia Saudí. Y porcentaje altísimo de estudiantes europeos. Chavales de 18 años que le llevan allá a estudiar, 18 años, 19 años, y les pagan 150.000 euros de sueldo por estudiar allí, ¿eh? Y no sé, 5 o 6 viajes al año, y todo pagado. Es otra liga, como decía Juan, es otra liga. Aquí vamos a quedar los 4 inútiles que no valemos ni para tomar por culo. Los listos ya no queda ni uno. Pena. Vaya imagen que estamos dando en el mundo con el tema de Ceuta. ¡Qué pena, tío! Ahora es cojonudo, ¿eh? Ayer lo hablaba con un amigo muy del PSOE. Lo que no ha conseguido Ábalos, ni Coldo, ni La Leire. Lo que no ha conseguido la familia de Pedro Sánchez. Lo que no ha conseguido el nivel de corrupción salvaje que hay. Lo ha conseguido esto de Ceuta, ¿eh? Se está desangrando el partido, ¿eh? Desangrando, creo que pierden votos a miles cada día. Cada día. Claro, que ves el nivel de ministro que tenemos y dices, pero se ha presentado un problema de nada. Y mira cómo están, pobrecillos, qué pena lo de Ceuta. Ayer decía uno, dice, para que alquilemos aquí una habitación de hotel turístico, pues tiene que pasar 4 o 5 años, pero ¿quién va a ir a Ceuta a partir de ahora? Y estos diciendo que cuando quieran nos toman en 5 horas, ayer lo dijeron, el ministro de... Yo no sabía que un ministro de Asuntos Religiosos, que dijo que en 5 horas tomaban Ceuta si quisieran, y Melilla, en 5 horas. Bueno, 5 horas y les da tiempo para comerse un bocata de lomo.

0: me decís del rollo ese que tenemos? Ayer no le invitaron ni al Comité de Seguridad Nacional. ¿De para qué va a venir si no sabe decir? Esto es, tenemos un equipo de gente inútil que no vale para nada, estamos cobrando, vaya rey, que tenemos el felpudo fresco este. Es que no me dejan ir, pues cógete un tren, coño, y vete en un ferry tú, con dos cojones. Pues a tu padre bien que era amigo del vicioso ese de rey barroquí que tienes. Porque la regla de tu padre, que vale, vamos, vale mil veces más que tú dormido tu padre.
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0: Son las 7 de la mañana ya. Las 7 de la mañana. ¿Qué pasa, Álvaro? ¿Cómo estás, tío?
1: Fenomenal, ¿y tú?
0: Nada, pues alucinando con el corazón ese tan bonito que me has mandado. Cosa más bonita. O sea que hoy es el 26.
1: Pues
0: 26
1: ya lo...
0: años de matrimonio. Día
1: Oye, hombre.
0: 26 de mes. Año 26.
1: ¿Eh?
0: Hoy es el día, ¿no?
1: El día, tío.
0: Oh, ¿dónde te casaste?
1: En Benalmádena Pueblo. Yo me casé con una torruzca, que las torruzcas son los de Benalmádena Pueblo, y me casé en Benalmádena Pueblo, en una iglesia muy chula.
0: ¿Pero torruscas son las de?
1: Benalmádena Pueblo.
0: Ah, yo pensaba que te digo, torruscas era de Torrox, a lo mejor, o algo, yo qué
1: No,
0: sé.
1: no, no.
0: Ah, torruscas son las de Benalmádena Pueblo. ¿Y tú de dónde eras?
1: Yo estoy de Benalmádena Costa.
0: Ah,
1: Y
0: vale, otro nivel, lo tuyo es otro nivel, otra
1: Claro,
0: liga,
1: y los
0: claro.
1: de los del Arroyo, que es el centro, son Chichilindri. Por ejemplo, el Isco ese que juega en Madrid es Chichilindri,
0: Sí,
1: ¿vale?
0: en el Madrid no, jugar el Betis ahora, ¿no?
1: Sí, pero que jugó en el Madrid,
0: Ah,
1: coño,
0: que
1: que...
0: jugó el Madrid, sí, en el Málaga. Claro, pero es
1: Sí,
0: que pero no se puede comparar tu mujer contigo, tú tienes otro nivel. O sea, lo de Benalmádena Costa es otro
1: hombre,
0: nivel,
1: por
0: los del
1: Dios.
0: pueblo son, pues eso, los mindundis. Y tu
1: Claro.
0: mujer lo sabe, ¿no? Y supongo que te agradece que fueras un día a buscarla y ir a sacarla de allí, ¿no?
1: Efectivamente, la quité del pueblo, ¿eh? Además, yo he ido a un colegio de pago.
0: Ah, hombre, se nota, se nota, se nota
1: Y
0: el
1: lo que pasa
0: mando.
1: es que era de mi tío y no pagaba, pero vamos, era de pago.
0: Ya. Bueno, ¿y qué? ¿Cómo lo celebra? ¿La has invitado a algo? ¿Va a ir de viaje a algún
1: Pues
0: sitio a celebrarlo o nada?
1: iremos a tomar algo luego por la noche. Estamos, tú sabes que estamos en plena temporada, iremos a tomar algo.
0: ¿A dónde? ¿Dónde vais? ¿Cuándo vais a tomar algo, dónde vais?
1: Pues no lo sé, porque no se ha levantado esta mañana muy receptiva. Entonces le he
0: ¿Está
1: dicho.
0: enfadada? Oh, ya, pues mal empezamos el día famoso del 26 este.
1: Sí, es que no está muy receptiva esta mañana. ¿Qué vamos a hacer?
0: ¿Pero por qué?
1: Yo qué
0: ¿Qué le
1: sé.
0: has hecho?
1: No, todavía nada, no ha dado tiempo a hacerle nada, tío.
0: ¿O qué no lo has hecho? ¿O qué esperaba? ¿O qué yo qué sé? ¿Por qué discutisteis ayer? ¿O algo?
1: No discutimos,
0: Ya
1: no
0: no
1: discutimos.
0: discute, ya es muy difícil discutir, ¿verdad? Oh.
1: Sí, ya es complicado,
0: Eso
1: tío. Lo va a hacer.
0: el hombre lo va aprendiendo con los años. Ya es muy difícil que te encuentren, ¿eh? O sea, ya
1: Claro.
0: te empiezan a buscar y tú ya te vas caqueando ahí, vas driblando y pasan los días y dices, mira, otro día que no hemos discutido. Oh.
1: Claro, pero ¿sabes lo que pasa? Que llevamos 26 años trabajando juntos, 27 años trabajando juntos. Entonces,
0: ¿También trabajáis en la misma empresa?
1: claro, tío, la empresa de las piscinas de mi mujer.
0: Anda, joder, o sea, ¿qué coño? Entonces trabajas tú, ella es la jefa.
1: Efectivamente,
0: ¡Uy, la hostia!
1: sí. Sí.
0: Eso pesa mucho, ¿no, Álvaro? Uf.
1: Claro, pues
0: A
1: mira.
0: la hora de discutir, es que ya no estás discutiendo con tu mujer, es que estás discutiendo con la jefa.
1: Efectivamente, mira, ayer el jefe de mantenimiento de un hotel, que tengo mucha amistad con él, se ha jubilado y el ciervo, porque no tiene otro nombre,
0: Sí.
1: el correo suyo personal se lo ha dado al nuevo jefe de mantenimiento.
0: Sí.
1: Entonces me habla él, yo pensando que es mi amigo.
0: Sí.
1: Entonces me preguntó la semana pasada por un presupuesto y le dije que estábamos de feria, era la feria de mala, y dije que yo estoy de feria, no me des por el culo, que ya te lo haré tranquilamente, que la última vez pediste un presupuesto en junio y lo leíste en julio. Así tipo broma, tipo coña. Y ayer preguntó algo y le dije que yo, que tranquilízate, que, no te, que relájate, que estás muy nervioso, no sé qué, de broma, ¿no? Y llamó. Oiga, mira, es que las contestaciones de su email no son muy correctas a mi mujer. Mi mujer se puso, madre mía. Y le digo, es que ha llamado al tío diciendo que esto es una vergüenza.
0: Claro.
1: Digo, espérate, que todo tiene solución, que no tiene solución. Y total, que estuve buscando y le llamé. Y digo, tío, escúchame, ¿qué has hecho con tu correo personal? Y dice, se lo he dado a mi nuevo.
0: Al
1: A mi
0: sustituto.
1: y digo, me cago en la hostia. Digo, pues el colega ha llamado a la tienda fino, ¿eh? Diciendo que le
0: Oh,
1: estoy
0: claro.
1: vacilando y tal y cual.
0: Y todavía le dura el cabreo a tu mujer. A la jefa le dura el cabreo esta mañana, claro, todavía.
1: Y pero hablé con él y se lo dije. Digo, mira, escúchame, que es que tu compañero es un ciervo y no sabía que te había dado el correo. Y dice, ya, es que no sé qué. Digo, entonces ya está. Digo, lo entiendes, ¿no? Y dice, sí, no te preocupes, no pasa nada. Dice, que yo es que he llamado pensando que había un virus en la empresa o algo. El virus está bárbaro. Así que.
0: Enhorabuena por ese día tan bonito, aunque no lo vaya a celebrar como tú querrías. Coño, que veo que hoy se va levantado como un nublado el día.
1: No, pero no te preocupes, hay tiempo, todavía hay tiempo, coño, de aquí a las 8 de la tarde que está la tienda, no te preocupes que hay tiempo, ¿vale?
0: Cuídate mucho,
1: Venga, una...
0: Álvaro.

0: Pereira.
1: Hombre, don Gabriel, buenos días.
0: Buenos días.
1: ¿Qué tal? ¿Qué estás haciendo?
0: Ahora mismo estoy parado.
1: ¿Cómo parado? ¿Parado de ahora o parado de paro?
0: No, trabajando pero parado.
1: Ah, ¿y a qué te dedicas?
0: Llevo un autobús.
1: ¿Llevas un autobús? ¿Y qué haces? ¿Urbano, interurbano?
0: Urbano.
1: ¿Urbano? O sea, ¿por el centro de Barcelona?
0: Sí.
1: Coño, eso tiene que ser un estrés, tío, salvo que ya os acostumbráis y ya os da lo mismo todo, pero si no, un tío normal debe estar discutiendo todo el día con el pasajero, con el del coche, con el de la moto, con el del patinete, con el soplapollas de agentes de movilidad, esos que son de inmovilidad. Claro, que es un estrés lo vuestro.
0: Con todos. Y además, cada vez está más complicado trabajar y conducir en Barcelona.
1: Bueno, no, en Barcelona y en todas las ciudades. Yo creo que es complicadísimo, joder. Bueno, ¿y has cogido vacaciones ya o no?
0: Sí, las cogí en mayo.
1: ¿En mayo?
0: Uy, sí, sí.
1: ¿Qué pasa? ¿Que llevas poco tiempo en la empresa y te han dado lo peor o qué?
0: No. Lo que pasa es que me interesaba este año cogerlas en mayo.
1: Ah, pues mira. ¿Y ya cogiste el mes entero o qué?
0: Sí, sí.
1: Ya se acabó todo lo bueno. Este año no hay más, ¿no?
0: No, ya no hay más. Hasta el año que viene.
1: Pues Gabriel, que un abrazo fuerte y que tengas un día bueno, que no discutas con nadie.
0: Venga, un abrazo, José Antonio.
1: Chao, chao. Fíjate cómo sonaban los Beatles y coetáneos a los Beatles, mira cómo sonaban estos. Igualito, suenan igualito.

0: Cool Woman in a Black Dress. Los Hollies, qué buena banda. Cómo sonaban, qué canciones tenían, más bonitas todas. ¡Hola!
1: Buenos días.
0: Hola, Carlos, muy buenos días. Muy
1: buenos días.
0: ¿Cómo me llama la atención tu curro, tío? Los que reponéis el bending, las máquinas estas que se han puesto tan de moda, que hay un montón. Ya, ya.
1: Sí.
0: Ha tenido que aumentar el parque de máquinas en toda España, supongo, ¿no?
1: Pues me imagino que sí. Nosotros por aquí, por la zona esta, muchísimo.
0: ¿Cuánto ha crecido? ¿Cuánto llevas tú trabajando en esa empresa?
1: Voy para 6 años.
0: 6. ¿Y en los últimos 5, cuánto ha crecido? El doble de máquinas, supongo, por lo menos, más.
1: Pues casi, casi.
0: Fíjate.
1: Una pasada, sí, cada vez más.
0: No, y a mí me llama la atención que tienes que conocer más o menos la filosofía de cada empresa, porque en algunas consumen más una cosa, en otras más otra, y tienes que tenerlo en cuenta, ¿no?
1: Muchísimo. Sí, porque vas y ya dices, en esta ya sabes lo que tienes que poner en otra, te gastará aquello, el otro...
0: Escucha, y empleados coñazos que te ven ahí reponiendo, dice, mete más sándwich de saladilla, joder, que se acaban rápido.
1: Más de uno.
0: Sí, no.
1: Más de uno, pero bueno, lo sabes torear, esperando
0: que lleguen, ¿no?
1: Sí, más de uno ya te lo hace. Pero bueno, lo que dices, la experiencia es un grado y lo sabes torear.
0: Claro. ¿Y lo más normal es reponer cada cuánto una máquina?
1: Todo depende de lo que consuman. Hay máquinas que tienes que ir todas las semanas tranquilamente.
0: Pues eso, una vez a la semana es lo más normal.
1: Sí, normalmente sí.
0: Ajá.
1: Y luego hay algunas que al igual, pues nada, 15 días. Todo depende de la cantidad de volumen que tenga cada cliente.
0: Y escucha, ¿en qué radio te mueves? ¿Cuántos kilómetros haces de la más cercana a la más lejana?
1: Yo tengo una que está a 200 y pico kilómetros.
0: ¡Hala! Pues tiene que vender la hostia para que te compense.
1: Sí, y las otras, pues nada. Un radio al día al igual 200 y pico kilómetros.
0: Pues mira, pues que no se te haga muy largo, Carlos. ¡Un abrazo fuerte!
1: Venga, muchísimas gracias, Javier.
0: ¡Hasta luego!
1: ¡Hasta luego! ¡Buenos días!
0: ¡Pam, pam, pam! Me da una pena lo de Ceuta, tío. Yo pienso en esta gente, la que les ha caído, y eso no tiene arreglo, ¿eh? Los mismos ministros le ven la cara ya, la ministra portavoz ya dice, ¡buf! Hace 4 días está todo arreglado. Está arreglado, no ha pasado nada. Y ayer estaba y dice, a grandes problemas, a grandes soluciones. Y... pobrecillo. Y me temo que no sienten el calor de que forman parte de un país. Se tienen que sentir más solos. Dice, como vengan los muros estos, nos comen por los pies en cuanto quieran. No tienen nada. Oh. Nada más que va a pasar esto en Alemania. Y va a pasar esto en Francia, o en Inglaterra. O en Estados Unidos, o en China, y va a pasar esto. ¿Cómo les han abandonado como perros? Oh, qué pena, tío.

Vaya hombre, que me ha saludado mi amigo Raúl, el hijo de Chimo, que está yendo a Valencia a dar unos cursos con unos chinos de robots, de cómo manejar los robots estos que nos van a comer por los pies, ya te digo yo.

0: Dígame.
1: Charo.
0: Dime.
1: La valoración de la columna de los daños la han hecho ya los peritos a usted para el tema de pasarle la factura.
0: Pues mira, no lo sé. Vaya. No lo sé, pero como se la haga me va a salir más caro el collar que el perro, ¿sabes?
1: Claro, bueno, ya lo sé. Es que claro, es que no sé yo qué le ha hecho la columna para que la roce cada vez que pasa cerca, coño. Es que
0: qué vergüenza.
1: Esa columna lleva años ahí y de verdad, hasta que llega usted, no se había metido nadie con ella, ¿eh?
0: Vaya.
1: ¿Y el coche se ha hecho algo? Nada, ¿no? Estoy viendo la foto aquí del perito, tres rayones, ¿no? Que tiene, ¿no?
0: Bueno, tres rayones profundos, ¿no?
1: Ahora, de todas maneras, qué vergüenza, ¿eh? Vaya su marido, cómo se descojona de risa, qué vergüenza. En vez de darle ánimo y venga, no pasa nada, mi vida, vamos a intentar no rozarnos la próxima, ja, y venga a reírse, y venga.
0: Es muy gracioso. Es muy simpático.
1: Sí, ¿era así de novio también o no?
0: Sí, también.
1: ¿Era de novio tan gracioso como
0: también,
1: ahora?
0: También, sí. Oh. Lo que pasa es que ya no lo podemos descambiar, ya está...
1: ¿Cuánto lleváis juntos?
0: Pues 30 y pico, 33.
1: ¿Cómo caen los años, ¿eh? Mira que te decían tus padres, tú con ese no duras 33 años, ¿eh? Y mira,
0: vaya, 33
1: que lleváis ya. ¿Cuántos niños tenéis?
0: Una.
1: ¿Una niña?
0: Sí, Noelia.
1: Bueno, niña, ¿de qué edad?
0: Pues 14 cumple en diciembre.
1: 14, y supongo que...

0: pocas ocasiones de pegarse una tracona a reír, joder. Que vamos, no se las vamos a quitar ahora, hombre.
1: Claro. Pues sí, la verdad es que sí, vamos a dejarlo que se ría un poco. Ya cuando llegue la factura ya veremos a ver qué hacemos.
0: ¡Un beso fuerte!
1: Venga, pues un beso grande y otro para mi petardo.
0: ¡Hasta luego, guapa!
1: Adiós.
0: Adiós, adiós, adiós. ¡Ay, qué maja, qué maja! Que se ha llevado una columna en el parking. Y me manda el marido la foto. Dice, pero no discutimos, ¿eh? No discutimos. 7:22 de la mañana. Ya lleva tres aniversarios hoy. Por aquí tengo otro pendiente ahora para después de y media. ¡Tres aniversarios llevo ya! ¿Cuánta gente se casó hoy? Hace años, ¿eh?

de Sabadell, que no sé si te has enterado y te has comentado ya que ha muerto Dolly Parton. Hombre, hemos abierto con eso a las 6. El viernes haremos algo, el viernes hacemos algo así como improvisado con dos rubias que han muerto con un mes de diferencia. Dolly Parton y Bonnie Tyler. El viernes hacemos un poquillo, luego pongo alguna

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0: ¡Uy, qué contento se ha puesto la gente! ¡Qué contenta está la gente! Que hemos dicho, que he dicho que el próximo viernes haremos así un homenaje rápido, improvisado a dos mujeres que nos han dejado con un verde de diferencia, dos rubias con una personalidad tremenda y artistas de los pies a la cabeza, como son Dolly Parton, que falleció ayer por la tarde con 80 años, y Bonnie Tyler, que falleció un mes antes, justo un mes antes, una mujer que nos ha dejado ¡buah! Las canciones que nos ha dejado en su carrera. Espera, hablando de mujeres, a ver si encuentro a esta. Acuérdate de una sesión de Johnny Cash. Me tienen que matar 6 veces para que yo ponga una sesión de Johnny Cash. Puto coñazo, puto soso, puto triste. Vamos. Na, na, na. 3 canciones tiene. Bueno, canciones tiene más, pero él es un... Hola. Johnny Cash, ¿cómo te puede gustar Johnny Cash, tío? Uf. ¡Hola! ¡No me cogen el teléfono!
1: Le atiende el contestador.
0: Vaya, era Carney, la mujer de Chimo, que celebra el aniversario y le tengo desde las 5 de la mañana escribiendo bobás, porque era bobás. Es mi vida, es mi norte, es mi aire, no tengo aire si no la tengo cerca, es mi todo, lo, todo, está de verdad, está loco con su mujer, que es un aniversario de boda también. Hay muchos aniversarios de boda que se celebran hoy, ¿eh?
2: Standing in the spotlight on Showcase, a 12 young men who have given you such tunes as The Grunt.
0: Give me some more.
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0: Ladies and gentlemen.
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0: We're on down, down. Bees or the JBs. Eric. Estos son palabras mayores. Todo el mundo firme. Todo el mundo firme. Presente. Normo.

0: Alberto.
1: Hola, buenos días, Javier, ¿cómo estás?
0: Pues mira, empezando la marcha ya.
1: ¿Empezando ya? ¿Estás de vacaciones o todavía no? Pues dices que asquerosa, que se han acabado, menos mal, ¿no?
0: No, pues... He cogido 15 días, 8 en hospital, 2 en tratamiento y un encierro. ¿Tú no. qué vacaciones?
1: La madre que me parió, pobrecillo. ¿Y el hospital por qué? ¿Tú? ¿Estuviste tú en el hospital?
0: ¿Eh?
1: ¿Que estuviste tú en el hospital?
0: No. Mi cuñada.
1: ¿Tu cuñada?
0: Le entró una bacteria y casi pierde la vista.
1: Pobrecilla. Pero escucha, ¿tienes que ir tú al hospital? ¿No tenía marido ella o qué?
0: Ya, pero la hermana pues tienes que ir.
1: Ah, vale.
0: Íbamos y nada.
1: ¿A qué es la hermana de tu mujer?
0: Sí.
1: Claro, y no vayas, te la cargas. Pues tienes que ir, claro.
0: Pues exactamente.
1: ¿Y si luego qué hago yo aquí? ¿Cómo puedo ayudar yo aquí?
0: Y luego llega al pueblo y mi tía le dio un derrame cerebral el día de la Virgen, el 15, sí. Y el 17 y el 17 enterrada.
1: Claro, y no pudiste hablar con ella antes, decía, tía, vamos a dejarlo para la semana que viene que ya me incorporo, por lo menos me da un día de gratis ahí en el curro.
0: Claro, se murió justamente los dos días de toro, se puede haber muerto muy bastante.
1: Fíjate, encima los días de toro, es que no podía haberse muerto otro día, coño.
0: Es que la gente mayor no tiene conocimiento.
1: Madre mía, con lo cual, vaya mierda de vacaciones que has tenido.
0: Pues nada, muy mala.
1: Claro, pues qué pena.
0: Bueno, ¿y tú qué? ¿En tu pueblo qué, todo bien?
1: No, pues bueno, pues estoy quemado, pero eso ya no sé yo si lo veo verde ya da tiempo o no da tiempo, no sé.
0: No vemos verde ya no vemos.
1: Ya no, ya te digo yo que no. O sea, que entre...
0: Y menos con estos políticos.
1: Entre lo de tu cuñada, lo de tu tía, lo de mi pueblo y a mí que se me perdió el boli, como decía aquel, que se me perdió el bic, que no lo encuentro, pues fíjate. Pues nada, bueno, Javier, ¿ya estás currando entonces?
0: Ya estamos currando. Lo ¿Ay? Principal que, no, que ya te oigo, que eso es lo bueno.
1: Que un abrazo muy fuerte.
0: Vale.
1: Hasta luego.
0: Hasta luego.

0: Buenos días.
1: Buenos días, Sergio. ¿Dónde te pillo? ¿Dónde estás?
0: Pues estoy ahora mismo llegando a un pueblo de Huelva que se llama El Granao.
1: ¿El Granao? ¿Eso que está en la costa, sí, o no? ¿La montaña?
0: No, no, está pegando a Portugal.
1: Ah, pegando.
0: Por la parte de Huelva, sí.
1: ¿Y trabajas allí? ¿Vives allí?
0: No, vivo en Punto Umbría, pero trabajo aquí, en los molinos eólicos.
1: Ah, también, mira, tenemos varias gente, sí, que trabaja. ¿Y qué haces tú en los molinos esos?
0: El mantenimiento.
1: Coño, hoy me he enterado que una pala pesa 7.000 kilos, tío. Oh.
0: Sí, pues bueno, estos son más pequeños. Estos tienen ya 20 años y son más viejos, pero bueno, que también tienen lo suyo.
1: ¿Y el mantenimiento qué consiste? ¿Qué es lo que se rompe más o qué tienes que ajustar más? O...
0: Pues mayormente son los componentes eléctricos o mecánicos, pero bueno, que hay de todo un poco, la verdad.
1: ¿Y vas por muchos campos de estos de eólicos a arreglar cosas o qué?
0: No, nosotros aquí en esta zona, que hay 50 y tantos molinos. Ajá. Después también hay por aquí bastantes otros parques, pero solo llevamos estos de aquí, que son máquinas pequeñas.
1: ¿Y las van cambiando, las van renovando con los años? ¿Y dices que son tan viejecitas?
0: Estas ya le quedan pocas, deberían renovarlas en muchos 5 o 6 años. Ajá. Pero bueno, aprovecharán todo lo que puedan, ¿eh?
1: Que un molino de eso tiene que costar un huevo, ¿eh?
0: Pues sí. Yo creo que era 1 megavatio, 1 millón de euros, por ahí. Si tiene 5 megavatios, pues 5 millones de euros.
1: ¿5 millones un molino? Madre mía.
0: Sí, sí.
1: Escúchame, que creo no que me he enterado, sí, de lo que me estás pidiendo, Sergio. ¿Qué me pides que te ponga?
0: Es la canción de Cutting Crowd, de un grupo inglés, creo que era. Sí. Y ayer me sonó por ahí. Yo es que no me acuerdo de la canción, pero creo que era una canción muy famosa que tenían.
1: Cutting Crowd.
0: Sí.
1: Bueno, no sé. Sí. No. ¿La puedes tararear un poco? A ver, más o menos, para que yo me entere.
0: Uf. La de... No me acuerdo cómo se llamaba ahora. La de... Ay, na, na, ni, na, na, na, na, na, ay. Algo así era, es que no me acuerdo.
1: Mira, es que no ayuda mucho, ¿eh? O sea, yo voy a intentarlo, pero ayudar no ayuda mucho, ¿eh?
0: Yo creo que la habrás puesto alguna que otra vez, me suena, ¿eh?
1: Como te muevas lo mismo en la cama, lo tiene que hacer todo ella, ¿eh? O sea, de verdad, ¿eh? O sea, bueno, pues yo voy a intentar a ver si acierto, ¿vale?
0: Venga, muchas gracias.
1: Un abrazo, Sergio.
0: Igualmente.
1: Chao.
0: Esa es,
1: ¿no?
0: Sí, sí.
1: Vale, hasta luego.
0: Venga, adiós.

0: bonita canción, qué bonita canción, Cathin Crew. Había otra más bonita todavía, pero no la tengo aquí. Eugenio.
1: Buenos días.
0: ¿Te has acordado de que es tu aniversario hoy? Que te la vas a cargar, ¿eh? Que te están esperando para darte la cresta, ¿eh?
1: Ya le he dado un besito.
0: Ah, bueno, un besito.
1: Un besito.
0: Tampoco vayas a ser mujereroso. Tampoco hay que dar muchos besitos desde por la mañana, que luego ya ves lo que hace por la noche, entonces.
1: Si es que ya estamos para sopitas y buen vino.
0: Claro, yo creo que con que te acerques a la cama mientras que tú te vas a currar y la tocas así en el hombrito. ¡Hola! ¡Feliz aniversario! Ya está. Buenas noches.
1: Yo no voy a trabajar.
0: Ah, no, ya está jubilado.
1: Estoy jubilado, sí, voy a cumplir mi cumpleaños el día 3.
0: ¿Y cuántos se caen?
1: Ay, 27 al revés.
0: 72.
1: ¡Ole! Eso es.
0: ¡Ole! O sea, y llevas 38 años, te casaste con 34 con ella.
1: No sé justamente cuándo, pero llevo 31.
0: Bueno, 31 más los 7, claro, que dice que lleva 7 de novios, ¿no?
1: 7 de novios, sí.
0: Boh. O sea que...
1: Más de media vida.
0: Pero es que te casaste entonces con 41.
1: Es que, sí.
0: No tenías claro, ¿no? Dice que no, lo veo yo esto.
1: Se lo piensa uno un poco. Se lo piensa uno un poco. Luego tuve que estar buscando que sea joven.
0: Claro, con dos cojones.
1: Que fuera joven, que para viejo ya estaba yo.
0: Claro, con dos cojones. Diciendo, es que no, tú perdóname todavía, Ana, pero es que no lo veo yo esto, ¿eh? No lo veo.
1: Claro,
0: vamos no a esperar un par de años más a ver si me decido que no.
1: No lo veía nada, claro.
0: Tenías que ser. ¿Dónde vivíais? ¿En Valladolid también? ¿Toda la vida en Valladolid?
1: No, es en un pueblo muy pequeñito que hay aquí, entre medias de Mojados.
0: Sí.
1: Y Arrabal de Portillo.
0: ¿Y el pueblo cómo se llama?
1: Aldea de San Miguel.
0: Aldea de San Miguel, qué bonito.
1: No llegamos a los 200 habitantes.
0: ¿Y ahí viviste siempre, toda la vida?
1: Ahí he nacido, ahí viví y ahí vivo.
0: Anda, mira, o sea que estáis en el pueblo tuyo, qué raro, normalmente siempre se está en el pueblo de la mujer.
1: Bueno, tiré de ella y pude con ella.
0: ¿Pero ella también era de ahí o no?
1: No, ella es de Valladolid capital.
0: Ajá, o sea que... Que al final fue ahí a buscarte, como tiene que ser.
1: La engañé, sí.
0: Pues oye, que me alegro mucho. ¿Cómo lo vais a celebrar? ¿Qué habéis hecho? ¿Qué vais a hacer? ¿O qué le has regalado?
1: Nada, de momento nada. Yo no puedo. Si es que tengo que desplazarme a Valladolid y no me dejan.
0: ¿Cómo que no te dejan? ¿Por qué?
1: Porque no me dejan solo.
0: ¿Vos?
1: No me dejan solo. Si voy a Valladolid, fui antes de ayer a Valladolid para con intenciones de comprar algo y se me vino conmigo.
0: Sí, ya le da miedo que venga una pelandruca y dice con lo que le he cuidado ya a este y ahora que le tengo a sopitas que venga una a llevárselo.
1: A lo mejor ganaba algo.
0: A ver si se va a hacer un ponce ahora aquí mi marido, Eugenio.
1: Sí,
0: y se va con una... Ayer vi en la tele, no me acuerdo quién era, bueno, no sé quién era, pero que tenía 60 y muchos y había tenido un niño, una niña, no me acuerdo, con una chica de 21 que llevaban saliendo un tiempo. Y digo, joder, la gente qué ganas tiene de enredar, ¿eh?
1: Tiene que tener mucho dinero.
0: ¿Mucho?
1: Mucho dinero.
0: Pues no sé por qué dinero, lo que tiene que tener muchas ganas.
1: A ver, ¿eh? Por interés, ¿la cría de 20 y pocos años va a ir con un carcabal como yo?
0: Pues no lo sé, ¿qué deciste? Si ya lo dices, si... Escucha, mal te vendes, ¿eh? Así no sales de casa, ¿eh?
1: No, tampoco lo quiero, ¿eh?
0: Mal se te tiene que dar para encontrar a una... Como te vendes tú solo, así, si te vendes así, mal vamos, tío.
1: Tampoco lo quiero. Bueno. Me basta con lo que tengo, que me acompañe y que me venga conmigo a tomar un café.
0: Qué bonito, eso me ha gustado, ahí, la ternura que llamo, sí, señor. Pues oye, que tengáis el mejor aniversario de vuestra vida, Eugenio, un abrazo muy fuerte.
1: Muchas gracias, el otro día te puse un WhatsApp para que la felicitaras a ella, que era su cumpleaños y no me la cogiste,
0: ay,
1: bandido.
0: Qué pena, lo siento, tío, otra vez será.
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8 de la mañana, 7 en Canarias. ¿Cómo os enteráis de lo que queréis, eh? No se os escapa una. Cuando he llegado yo aquí a las 4 y pico de la mañana, ya tenía un montón de mensajes. ¡Ha muerto Dolly Parton! ¡Ha muerto Dolly Parton! 80 años tenía Dolly Parton, un mito andante, una mujer adorada, pero adorada es la palabra, venerada en los Estados Unidos. Es tan importante como artista, como cantante, como actriz y sobre todo como persona, ¿no? Una tía con un instinto social, ha estado colaborando en fundaciones, y en acontecimientos toda la vida. Una tía que está pensando nada más que en la gente constantemente. Una tía maravillosa. Todo el mundo habla bien de esas personas, que todo el mundo habla bien. Autora de sus canciones, intérprete, ha tenido, yo qué sé, los números uno que ha tenido, es un mito andante, o sea, es que lo ha vendido todo, ha sido la tía, pues una de las reinas de América, ¿no? Escribía en el año 73 una canción que la gente cree que es una canción de amor, y no, digo, de amor al uso, de chico quiere chica, chica quiere chico, no, para nada. El I Will Always Love You, que luego popularizaría mundialmente Whitney Houston en la película Guardaespaldas, no es una canción de amor de una pareja. Es una canción dedicada a uno de sus mentores de cuando ella era muy niña, que la cogió para trabajar con él, Porter Wegener, que era un presentador famosísimo de televisión en Estados Unidos en los años 50, 60. Y estuvo mucho tiempo con él, y hay un momento en que ella decide que tiene que crecer y decide irse, y no sabe, ella lo contaba muy graciosa, lo conté un día en una entrevista con Jimmy Fallon, que decía que no sabía cómo decirle, no sé si me era el valor, no sé si me daba vergüenza, no sé el qué, pero no me atrevía nunca a decirle, me quería ir, yo creo que mi época ha terminado, quiero volar sola, quiero cantar, quiero grabar mis discos, quiero... Y le hizo una canción, y le hizo la canción que la grabó, la compone en el 73 y la grabó como disco en el 74, en febrero o marzo del 74, que fue número uno en country. Vendió 6 discos, el álbum, este es el single, vendió 6 discos, no vendió más. Fue una canción intrascendente, el 99,99% de la gente la conoce por la versión de Whitney y se enteran luego a posteriori, coño, pero si esta es una canción que hizo Dolly Parton. La canción la incluyó en un álbum portentoso llamado Jolene. ¿Dónde está Jolene? Pues ahí estaba I Will Always Love You. Y sonaba así, insisto, compuesta e interpretada por ella, pero la había compuesto e interpretada un año antes, y se la cantó a su jefe del alma para decirle que me voy, pero no te enfades conmigo.

en toda mi vida, en toda mi vida, la sensación más de agobio que he tenido, y no por mí, sino por lo que estaba ocurriendo a mi alrededor, fue con Dolly Parton, en un viaje que hice yo con Julio Iglesias, que cantaba en Las Vegas. La invitó a cantar con ella, iba a cantar una canción y cantó tres o cuatro con ella. No podía andar, esta mujer no puede andar a la calle. No puede salir ni a la calle, ni a un hotel, ni a un casino, ni a un auditorio, ni a una arena. No puede moverse. O sea, vivir así debe ser la hostia, tío. O sea, es que de ir del hotel, o sea, del... Era todo el mismo edificio, ¿eh? Del hotel al casino, del casino al concierto, del concierto al restaurante. Moverte dentro de un edificio no se podía, tenía que tener un séquito no, unos guardaespaldas para protegerla, porque la pobre mujer encima no era muy alta, y yo decía, no te da terror todo esto. Yo digo, ¿cómo puede vivir una persona así los 365 días del año? Que es un mito andante, es un icono, ¿no? No lo sabía. Me dicen que han decretado una semana de luto en los Estados Unidos de América. Tío, eso es un país con dos cojones, sí, señor. Aquí se lo muere cualquiera, así que de lo más grande que hemos tenido, y aquí no lo pone, pero ni una calle, ni una esquela, ni nada. O sea, es que somos una puta mierda. Con Julio grabó una canción que escribió para ellos, además, para ellos, pensando en ellos, Albert Hammond, que es una pasada. Qué divertida era, tío. Le hacía reír. Julio no podía, cantando, pero cantando en serio, en un concierto, tenían sus códigos y sus cosas, y le miraba y le entraba el ataque a Julio y no podía seguir cantando. No puedes tener que cantar ella entera. Le hacía mucha gracia. A Julio la quería muchísimo. Esto es otra dimensión. Es que imaginarte qué era Dolly Parton allí. ¿Qué significa en Estados Unidos Dolly Parton? De verdad, es inimaginable.

Espera, espera. Mira dónde sube, mira dónde sube. ¡Oh! ¡Oh! ¿Cómo suena, tío?

era una persona muy, muy, muy, muy importante en América, muy importante. O sea, es un icono. Ya para más siempre, bueno, pues hasta la madrina de Miley, ¿no? De Miley Cyrus, tiene que estar destruida, pues era como una madre, ¿no? Para ella, y las veces que han cantado juntas y las veces que han hecho cosas juntas. Yo la mejor anécdota que conozco, y ya digo que es una mujer que he seguido desde el primer día, es que la contaba ella, y no había mucha diferencia, la contaba ella, la contaba Kenny Rogers, que están bien al lado, pegaditos uno al otro, y se veía muy a menudo. Entonces ella estaba un día de casa, en casa de Kenny Rogers, o comiendo, cenando, estaba con la familia, no sé qué, y cuando ya se va a su casa y se despide, va camino de la puerta, y en las puertas de las casas normalmente está esa mesita donde dejan las llaves, donde dejan las cosas y donde llega el correo, y ahí se queda, ¿no? Y ella salía de casa de Kenny Rogers hacia la suya, y de repente ve un sobre, y mira el sobre, y el remite era Barry Gibb, uno de los miembros de los Bee Gees. Y se queda mirándole, y el otro ve que ha visto el sobre, ve que ha visto de quién es, y va corriendo a quitárselo, y se queda mirándolo, y dice, ¿y esto? ¿Esto qué es que te manda? Dice, no, nada, no sé, pues algo me ha mandado, creo que me dijo que me iba a mandar una canción para que la... que había compuesto pensando en mí, que no, dice, vamos a escucharla. Dice, no, déjame, ya la escucharemos juntos. Que no, vamos a escucharla. Y pusieron la cassette, escuchó la canción, esto lo cuenta ella, la han contado los dos exactamente igual, pero ella la cuenta dura, más dura que lo contaba Kenny Rogers, que lo suavizaba. Pusieron la canción, la cassette, en una cassette allí, de pie los dos, la escuchan por primera vez, ninguno la había escuchado antes que ese momento, acaba la canción. Y le dice Dolly Parton, dice, llama a ese hijo de puta diciendo que si no canto yo esa canción no la canta nadie. Y la cantaron los dos. Y la canción es, pues, un mito.

La canción que Barry Kidd compuso para Kenny Rogers se la mandó. Pilló el sobre Dolly Parton, que vivía al lado casa con casa, y le dijo: diles, hijo de puta, que si no grabo yo esta, no la graba nadie. Y la grabaron, es preciosa la anécdota, es cojonuda. ¿Sabes lo que pasa? Que cuando personas como esta, reconocida en el mundo entero, reconocida, admirada, venerada, ¿sabes? Pero tanto o más como persona que como artista, no sabéis lo que significa. Tiene fundaciones, o dirige y preside, y ha fundado y ha construido fundaciones para niños, a esa del libro, por ejemplo. No sé cuántos millones de libros regala cada año, búscalos, dará en internet. Hay una fundación famosísima, de las más grandes del mundo, que empezó de cero, ella, que se le ocurrió a ella, y que regala libros a los niños. A los niños que no tienen la posibilidad de comprarlos, le regala los libros. O sea, una tía con una clase. Pero así ha sido de siempre. Desde jovencita ya era una tía súper altruista, súper generosa, loca por... Entonces hay gente que se va y tienen la sensación. A mí me pasa mucho con Antonio Flores, ¿no? Yo, Antonio me mata cuando muere, pero me mata porque digo, cabrón, es que te has ido muy pronto. O sea, es que no has dejado, para lo que tú tenías, no nos has dejado ni la cuarta parte de lo que tú eras. Cosa que, hombre, con Manolo Tena, que te iba a contar, Manolo Tena, que no sepa de mi relación con él. Pero Manolo Tena me ha dejado ahí una vida que se fue pronto también, sí, pero tengo un montón de cosas. ¿Qué te voy a decir de Kiko Urquijo? ¿Qué te voy a decir de Antonio Vega? ¿Qué te voy a decir de, yo qué sé, de gente que Bob Dylan, si se muere mañana? Pues hombre, te da una pena porque es alguien que ya no va a estar, no le vas a ver mañana. Pero el legado, pues sí, de Dolly Parton, si alguien deja legado, es ella. O sea, es que en lo social, en lo artístico, como actriz, como cantante, como activista, como una tía que no se ha callado ni debajo del agua jamás. Jamás. Entonces, claro, cuando se muere con 80 años, desconozco si tenía alguna enfermedad grave o no, o ha sido de repente, no lo sé. Pero si se muere con 80 años, si se muere con un legado que ha dejado, pues no sé, no me va a quedar corto. 60 LPs y joyas y conciertos y giras y entrevistas portentosas y la película del 9 to 5 que es una auténtica joya. Entonces, hombre, te da menos pena, porque ya no la vamos a ver otra vez. Pero dice, joder, es que tengo yo Dolly Parton para tres vidas solamente para descubrir lo que ha hecho. Pero es que encima Dios es tan bueno, a veces, hay otras que, como dice Marwan, escribe con los renglones torcidos, pero Dios a veces hace las cosas de puta madre. O sea, el último regalo que Dios le ha hecho a Dolly Parton, y que poca gente puede presumir de eso, es el último LP de Dolly Parton. Dolly Parton fue recopilando canciones toda su vida, sobre todo los últimos 10, 15 años, canciones que ella decía que yo hubiera querido escribir, porque por encima de todo era autora. Estás escribía sus canciones, no una chufla que te hace las canciones otro. No, estás escribía sus canciones, casi todas. Entonces, claro, una tía que tiene ese nivel, ha estado recopilando canciones, las canciones que ella le hubiera gustado escribir, que le hubiera gustado cantar. Y estuvo haciéndolo 8 o 10 años. Y cuando tenía un huevo de canciones, ella personalmente se pone a llamar al teléfono a los autores de esas canciones y a los intérpretes. Y claro, no es lo mismo que llame Antoñita Pérez que llame Dolly Parton. Y dice, oye, que joder, que mira, es que llevo recopilando las canciones de mi vida y me gustaría un día grabarlas todas juntas con los que habéis sido los generosos autores de cada una de ellas y no sé qué. Claro, le dijeron todos que sí. Es que más, el EP, que es el último EP de Dolly Parton, se llama Rockstar, pues no sé si tiene 30 canciones o 40 canciones, no lo sé las que tiene, muchas. 30 seguro, 30, 40 canciones. Todos le dijeron que sí, todos le dijeron que sí. Y a mí me parece, yo he puesto mucho ese disco y me parece de los discos más impresionantes de los últimos tiempos, como suena. Claro, imagínate, anda que va descalza tu prima. O sea, imagínate los músicos que tiene, los ingenieros que tiene, los medios que tiene. El EP es una joya para que os hinchéis a... Aunque pondré varias canciones el viernes, para que os hinchéis a escucharlo el sábado, el domingo en casa. Se llama Rockstar, y de ese EP hay una canción que a mí me emociona mucho. Emociona saber que una de las 5 canciones de mi vida también lo era una de las canciones de la vida de Dolly Parton. Y llamó al autor y llamó al intérprete y le dijo, me gustaría cantar contigo, si fueras tan amable, esta canción que tú escribiste. Claro, el otro se volvió loco y salió esto.

Anda que no me ha dado envidia a mí Steam por muchas cosas. Una de ellas porque Steam es un tío muy grande y tiene encima una canción que es otra canción, el Every Breath You Take, que te voy a contar. Y solo él en el mundo puede presumir de haber cantado su canción con las dos novias de América. Y nunca discutieron, eran íntimas amigas. Dos novias, América tiene dos novias, históricamente, y no hay más. Y la tercera está a 500 años luz, que eran Timmy Winnie, Tammy Wynette y Dolly Parton. Bueno, pues Sting, por separado, ha grabado el Every Breath You Take con las dos. Esta es la versión que grabó para ese álbum Rockstar de las canciones de su vida con Dolly Parton. Mira cómo suena, tío. Mira cómo suena eso. Cómo suena todo. Mira el bajo cómo suena. Mira la caja, el bombo cómo suena. ¡Oh!

Es que esto cualquier americano se pone firme, ¿eh? Tío que ha cantado con las dos novias de América, con Dolly Parton y con Timmy Winnie, Tammy Wynette. Esta es la de Tammy Wynette. Tiene que ser muy buena la canción. Muy buena tiene que ser. ¡Oh!

10 días de luto en Estados Unidos, tío. 10 días de luto. Igual que aquí, con Paco de Lucía. Paco de Lucía, ni puto caso le hicieron, ¿eh? Ni puto caso, un mito mundial. Ni puto caso. Así somos.

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8:30 de la mañana, 7:30 en Canarias. Me mandan un WhatsApp. Cierto, es que estoy abriendo el boletín oficial del Estado. La ley de propiedad horizontal fue retocada, fue actualizada el 21 de mayo de este 2026, es decir, hace 3 meses. Y una de las novedades de la nueva ley de propiedad horizontal es que si un vecino se queja, te multarán hasta con 3.000 euros por poner la bandera de España en tu terraza, en tu balcón. Poner la bandera de España en un balcón ante la queja de un vecino, de un solo vecino, implica una multa de 3.000 euros. Tú dile a un americano que le van a multar por poner la bandera de Estados Unidos en el balcón. Última actualización de la ley de propiedad horizontal. 21 de mayo 2026.

0: Buenas, José.
1: O sea que vas como los niños chicos a hacer un curso ahora.
0: Porque vienen los chinos a formarnos.
1: Vienen los chinos a formaros para los... Ellos le llaman humanoides, ¿no? Los robots, estos famosos.
0: Eso es, los humanoides.
1: ¿Viste? Supongo que habrás visto imágenes en la tele del fin de semana este en Pekín de los Juegos Olímpicos de robots, ¿no?
0: Sí, que están corriendo. Lo bueno de eso es ver el del año pasado y ver la diferencia.
1: Es que
0: y ahí lo entiendes todo.
1: Y lo que te iba a decir es que ves el de este año y dónde estará la realidad ahora. Porque claro, una cosa lo que nos dejan ver al resto de los mortales y otra cosa por dónde va eso ahora. Y una cosa lo doméstico, que no dejan de ser o que quieren que sean bichos domésticos, a los bichos militares, por ejemplo, que tienen... ¿Por dónde irá eso ya avanzado, no?
0: Buah, eso da miedo, de verdad. Yo estuve el otro día, hace un par de semanas, en China. Tuve 16 días o 17 para poder entrenar a los humanoides. Y nos llevaron a una zona que no se podía grabar, donde tenían a un montón de chinos, pero a lo mejor a 50 chinos, con unas cámaras en la cabeza y con unos guantes para que simular, digamos, tareas manuales de casa. Fregar, barrer, cosas así. Planchar. Y eso están utilizándolo para entrenar a los futuros robots. Y tienen a 50 tíos solo en ese sitio, pero es que tienen 5 o 6 sedes en China, con 50 tíos en cada sede o 100 tíos en cada sede, haciendo esas tareas para luego entrenar esos robots.
1: ¿Y es verdad que hay tantísima diferencia en esta cosa concreta de los humanoides entre China y el resto de las grandes potencias?
0: Es que no tiene nada. Mira, ahora nosotros con la empresa que trabajamos, que nos están formando ahora, se acaba de convertir en el primer fabricante mundial a nivel de volumen de robots. Han vendido más de 15.000 robots. Pero es que esta empresa tiene 2.400 trabajadores, y se creó hace 3 años.
1: ¿Y qué es lo más sorprendente a nivel doméstico que has visto tú?
0: Por ahí te pasa un vídeo, pero si la gente googlea, hay robots ya, por ejemplo, que doblan la ropa perfectamente. Hay otros que te sirven copas y ya saben perfectamente hacer que no se caiga. Están haciendo tareas ya de muchísima precisión con las manos, que son espectaculares. Y eso piensa en la velocidad a la que crece. El año pasado era imposible que cogiera y doblara una camiseta. Este año la dobla perfectamente, le quitas la camiseta, se la mueves y la coge otra vez. Le tiras una camiseta encima, la aparta, la mete otra vez en el cesto y sigue doblando la que tenía y arregla las arrugas. O sea, es un espectáculo.
1: O sea, que podría ser el personal de asistencia a un hotel, por ejemplo, ¿no?
0: En eso estamos. En eso ya se está empezando a trabajar y lo único que se necesita es tiempo. Pero cuando digo tiempo no te estoy hablando de 10 años, estoy hablando de 3...
1: De 10 meses, o sea que...
0: 3 años como mucho y ya se podrá ver.
1: Claro, y conociendo a los chinos, esto va a toda hostia y lo que hoy vale 100.000 euros, dentro de 3 años valdrá 1.500.
0: Sí, totalmente, porque ahora estos están creciendo, ya me dirás, 2.400 empleados en 3 años. Eso no lo hemos visto nosotros ni en una película. Estos están creciendo una barbaridad y lo que he visto y lo que sí que me he dado cuenta es que no tienen miedo a equivocarse. O sea, no tienen miedo a hacer una cosa y equivocarse porque lo ven parte del camino. Y eso es la diferencia principal. No son tan buenos, o sea, los chinos no es que sean espectacularmente inteligentes. Probablemente hasta nosotros seamos más pillos, más inteligentes, pero tienen claro una cosa, tienen clara que toda la empresa trabaja por un bien. Estos trabajan de 9 a 9 de la noche y hacen, lo gracioso es que hacen siestas a mediodía, hay una hora de descanso y te ves a toda la empresa durmiendo en la silla de la oficina.
1: Claro, es que es otro mundo, es que es otro mundo directamente, es otro mundo.
0: Y además, tú caminas por Shanghái, estaban allí cuando pasó lo de Ceuta y se lo estaba explicando a los chinos y los chinos se volvían locos. No sabían ni... Se reían. O sea, me decía, ¿pero cómo podéis permitir eso? Nos decían.
1: Que entren los 80.000 por cualquier frontera china, a ver qué les pasa.
0: No, imposible. Ellos me decían, en España, si alguien te rompe la ventana del coche y te roban algo del coche, ¿cuánto tardan en cogerlo? Y yo, ¿cuánto tardan? Digo, 2 o 3 mil años. Y dice, va, ¿en serio? Digo, que no lo cogen, que es imposible. Dice, aquí en menos de 24 horas tienes las cosas en casa.
1: Hay una cosa que no entiendo y que a mí de todos estos trastos a mí es lo que más me alucina, que es la batería, la acumulación de la electricidad, de la energía. O sea, el móvil cada vez dura menos, los coches eléctricos, hombre, va mejorando, pero todavía está muy lejos de lo que podía llegar a ser. Y estos bichos, no me jodas que hay que conectarlos como una rumba cada hora y media.
0: No. Los humanoides, por ejemplo, los que nosotros estamos trabajando, tienen 10 horas de autonomía.
1: Y pero luego encima se conectarán solos ellos, ¿no?
0: Sí, es que tienes que verlo, ya te pasaré un vídeo. Cogen el cargador con la mano y se lo enchufan ellos solos. Pero y esto no es lo gracioso, es que encima las baterías las tienen en la espalda, tienen dos baterías. Y tú lo que haces es que cuando llega al sitio de trabajo y está en stand-by, tú le quitas una batería y le metes otra. ¿Mm? O sea, no paran de trabajar. Tienen un vídeo que está trabajando, creo que un robot en directo en YouTube, que está trabajando dándole vueltas a los paquetes de Amazon para que la etiqueta se quede hacia arriba, que solo hace una persona, pues está trabajando durante 100 o 200 horas seguidas. Pero eso lo tienen clarísimo los chinos, ¿eh? O sea, yo siempre digo una cosa, que la gente piense que el país con la mano de obra más barata es el primero en automatizar todos los procesos. Es el primero en meter robots, es el primero en, si se puede automatizar, se automatiza. O sea, el país con la mano de obra más barata.
1: ¿Y qué es lo más alucinante, te he preguntado, lo más normal, doméstico, y qué es lo más alucinante que has visto en un robot que haga, lo más raro, lo que más te ha llamado la atención?
0: Sobre todo son pequeños detalles de lo que pueden hacer, ya el equilibrio y demás, eso ya lo tienen más que superado, pero son los pequeños detalles de cuando está haciendo una tarea y tú le molestas o le quitas una cosa, la forma en la que recupera, la forma en la que esquiva o recupera, es decir, hacen gestos que dices, hostia, es que es como gesto de un humano, que haría un humano, ¿sabes? Que se aparta la mano o todo eso es espectacular, porque claro, han aprendido de humanos que están haciendo eso, entonces aprenden de los errores y aprenden de los aciertos y eso es lo más loco. O sea, entre eso y lo bien que funciona toda China, bueno, toda China no lo sé, pero por lo menos las ciudades grandes, Shanghái, Shenzhen, todas estas ciudades, lo bien que funcionan y lo avanzados que están. Porque la gente tiene una imagen de China de hace 10 años y es que lo bien que funcionan es espectacular. Los taxis te vienen y tienen aire acondicionado en el asiento, pantallas en todos lados. Los coches son una barbaridad. Los coches chinos que tenemos aquí son de risa. O sea, los que hay allí no tienen nada que ver. Eso, a mí lo que más me ha impresionado es eso y la capacidad y lo claro que lo tienen.
1: ¿Cómo ha cambiado? O sea, es que merece aquello del gigante dormido. ¿Cómo ha cambiado, tío? Sin darnos cuenta, hemos pestañeado y China, que era un país comunista donde la gente trabajaba por 9 euros al mes, más o menos, que estaban hace 5 o 6 años, por 9 euros al mes trabajando los 7 días de la semana, y ahora de repente se ha convertido en el país con el mayor número de fortunas, el país donde se compran más coches de lujo, el país donde hay más aviones privados. Digo, coño, ¿cómo han cambiado tanto? Bueno, igual que Rusia, igual, ¿no? El comunismo se acabó, ¿no? Ese comunismo, lo único que allí son estas janovistas, saben que hay que trabajar. Saben que hay que estar, claro. Pues en vez de 8 horas hay que estar 10, pero claro, se lo pagarán a cambio, supongo.
0: Sí, la gente que trabajaba, por ejemplo, con nosotros en la empresa esta de robótica, estos cobran 3 o 4 mil euros al mes y son gente medianamente rasa. O sea, no son altos directivos, los altos directivos son millonarios, obviamente todos. O sea, si eso es comunismo, yo también soy comunista. Mm. O sea, que si eso es el comunismo, que entre el comunismo aquí.
1: A mí, yo te decía al principio que lo que más me inquieta es saber dónde están en realidad hoy, a 26 de agosto del 26. ¿Dónde están hoy? ¿Por qué? Porque hace 9 o 10 años ya había coches autónomos, ya había coches que conducían por las ciudades, pero por ciudades que les metían 2 días antes y ya se manejaban por las ciudades. Y el mundo ni sabía eso, ni sabía que existían. Hoy ya hay taxis en prácticamente en toda la costa oeste norteamericana, ya hay taxis y ya no hay taxistas. Hay taxis o Las Vegas, por ejemplo. Claro, en 9 años ellos ya lo hacían, pero nos hemos enterado ahora. ¿Dónde estarán ahora ellos de verdad, tío?
0: No, ahora tú vas y te compras un coche particular y tú ves por la autopista un montón de coches que van con luces verdes. Y cuando el coche lleva encendidas unas luces verdes, es que el coche va en autónomo. Y te ves a la gente con el móvil en el coche o te ves jugando a cartas con el de al lado. Pero es un coche que vale 30.000 euros, ¿eh? O sea, no, y es un Xiaomi, por ejemplo, que son una barbaridad. Vale 30.000 euros y tienen conducción autónoma. Y mira que el tráfico de allí es una locura, también te lo tengo que decir.
1: Ahora les ha dado a los países por preocuparse de si tienen muchos espías infiltrados en Occidente.
0: Que se preocupen de cosas más serias.
1: Lo de Huawei, por ejemplo, ¿no? Que es una fábrica de espías, ¿no? Y que controlan todo, controlan todas las antenas, controlan todas las comunicaciones, lo controlan todo.
0: Sí, eso. A ver, esa es la segunda parte de China. Al final, obviamente, estas empresas tan grandes están intervenidas por el gobierno. El gobierno invierte muchísimo, pero muchísimo dinero, porque también el gobierno lo tiene claro. Y la diferencia también es que allí hacen planes a 50 años. O sea, todo lo que planifican es a largo plazo y lo tienen claro, que ya vendrá. O sea, que no tienen prisa. Eso es lo que les mata. Eso es lo que nos mata a nosotros y mata a Estados Unidos.
1: No, y lo que es la hostia es que se llevan formando, es que yo llevo viendo chinos desde el principio del 2000, viendo chinos en las mejores universidades del mundo, ¿eh? O sea, es que era una fiebre, me acuerdo con mis hijos que estaban estudiando chino, pero decían, ¿cómo lo pagarán si entonces era la China que no tenía el nivel económico que tiene ahora? Y estaban en las mejores universidades, la tenían llena de chinos, ¿eh? En todo el mundo, ¿eh? Claro, fíjate la formación, fíjate los que deben gobernar el país ahora, comparado con los nuestros, con cualquier ministro nuestro. O sea, Yolanda Díaz de ministra en China, ¿te imaginas que hay un zoquete como ese en un país que está avanzando a la velocidad que avanza?
0: La tiran por un puente, es que lo tienen claro todos, es que lo tienen claro. O sea, esa es la diferencia, todo el mundo sabe dónde tiene que estar, todo el mundo sabe, la gente que trabaja con nosotros, toda ha estudiado en Europa, otros en México, en universidades buenísimas. O sea, son todos gente que ha estado fuera, todos hablan inglés, muchos hablan español, y son gente muy preparada, pero que obviamente hay diferencias. Menos mal que no saben vender, menos mal que no saben, si los chinos se fueran de vacaciones a Italia, estamos muertos. O sea, si los chinos vendieran como los italianos, hostia, dominan el mundo, mucho más.
1: Ah, y los chinos es lo que está, digamos, al nivel medio de la sociedad mundial. Digo porque luego están potencias como Taiwán o como Corea del Sur, que deben estar a otro nivel. Pues estos llevan ya 30 años que se fueron de la competición, ¿eh? Estos están en otra liga, ¿eh?
0: Sí, sí, sí. Lo que pasa es que, por ejemplo, China tiene este conflicto con Taiwán, aunque sigue trabajando mucho con ellos. Ahora está utilizando, por ejemplo, China a India como fábrica.
1: Sí.
0: India es la China de China. y entonces se están aprovechando, porque China ya no es, cada vez las factorías y las fábricas son más modernas, sigue habiendo de todo, obviamente son 1.500 millones, pero sí que es verdad que yo creo que China es bastante más, es el país más potente ahora mismo a nivel mundial. Pero yo creo que sin ninguna duda.
1: Lo es. Y, y la línea de China con Rusia ahora mismo, eso es un... Fíjate, es que ponte a luchar contra ellos. Así ha quedado Europa, que somos los chachos ahora. Hemos quedado pues para coger viejos y para limpiarles el culo a cualquier chino, cualquier americano, cualquier ruso. O sea, no tenemos nada en Europa. Bueno, tú, que te estás moviendo ya en el mundo de la empresa, ¿no? En Europa no, pocos sitios irás a aprender algo, ¿no?
0: No, qué va. ¿A qué hay que ir a China? O sea, ni a Estados Unidos, ni a ningún lado, a esa China. O sea, donde está todo el avance, donde lo tienen claro. Ahí, por ejemplo, aquí, cada vez que fabrican ahí un robot, tenemos que esperarnos un año a que lo adapten a todas las normativas europeas. O sea, tenemos que jodernos para que tengan una seta de seguridad, para que no sé qué, para que no sé cuánto, para el certificado CE, que lo tienen listo y ellos y lo mandan aquí y tardan 6 meses en darle el certificado. Y nosotros a esperarnos. Y un año en este mundo es 20 años de diferencia. O sea, un año es muchísimo tiempo.
1: Pues lo mismo que la industria farmacéutica. ¿Por qué en el resto del mundo va a una velocidad y a un precio y en Europa va a otra velocidad y otro precio? Muy fácil. El ejemplo más tonto es ese, porque Estados Unidos, en Rusia incluso, pues todos los lenguajes, o sea, se resumen en uno y en Europa tienen que hacer 76 manuales de instrucciones para cualquier pastilla que te tomes para dormir. O sea, que es que... No puede andar un algo que le llaman continente que tiene 50 idiomas distintos, ¿no?
0: Es que al final la burocracia que hay aquí, somos más papistas que el Papa, queremos proteger todo más que nadie, y pues al final lo que hace es que paras toda la industria, pero la paras literalmente. Yo hablo con la universidad y les pido que quiero contactar con un investigador de inteligencia artificial de la universidad. Mira que tengo la oficina dentro de la universidad, en el parque tecnológico. Pues les digo, y he estudiado allí, y les digo, quiero hablar con algún investigador sobre esta línea de investigación. Y dice, sí, mira, tienes que hacer un documento y una carta que pida no sé qué, no sé cuánto, que quieres contactar con no sé quién. Pásaselo a no sé quién y que te lo apruebe. Y esa persona hablará con el departamento y elegirán una persona no sé qué. Digo, deja que ya lo busco yo por internet y me voy a tocarle a la puerta del despacho.
1: Oye, para terminar, Raúl, ¿qué se habla? Porque yo lo leo constantemente, cada fin de semana en cualquier especial de los periódicos sale algo de la posibilidad de que algún día, que dicen que ya de hecho lo han logrado, un robot comunique con otro robot. ¿Qué pasará ese día? O sea, ¿se va a reproducir lo que ocurrió en la película Terminator 2 o no?
0: Ya lo hacen, ¿eh? Eso ya se hace. O sea,
1: que dos robots, cada uno de su padre y de su madre, que uno fue hecho para una cosa en una fábrica, otro para otra en otra fábrica, pueden llegar a entenderse y a saludarse y a...
0: Claro, los robots tienen inteligencia artificial dentro y tienen lo que se le llaman agentes de inteligencia artificial, y ya han sacado un lenguaje de comunicación, digamos, A2A, que se llama agent to agent, agente de agente a agente, porque no, como el lenguaje humano no es la manera más óptima en trabajar entre dos máquinas, entre los agentes de inteligencia artificial, ya han creado un... Eso lo ha sacado, creo que, si no me equivoco, Google. Ya hay un lenguaje que permite que se conecten dos agentes de inteligencia artificial entre ellos y hablen entre ellos, se comuniquen de manera diferente a nosotros.
1: Claro, y como se comuniquen dos muy listos y un día dicen, vamos a joderles a esto la banca, y bloquean toda la banca de un país en 5 minutos, por ejemplo.
0: O hace poco salió la...
1: O la Seguridad Social, o Hacienda, o lo que sea.
0: Hace poco se leyó una noticia, pero esto hay que explicarlo con cuidado, que es que unos investigadores de OpenAI, que es la empresa que sacó ChatGPT, estaban probando un agente dentro de un entorno cerrado, un modelo de inteligencia artificial dentro de un entorno cerrado, es decir, que no pudiera tener conexión con internet ni con nada, y el agente se escapó porque buscó, se escapó, me refiero a que contactó con otros agentes de inteligencia artificial de fuera, porque encontró unas brechas de seguridad y dejó como unos mensajes puestos en unos sitios por si alguna gente pasaba por ahí, es decir, entre muchas comillas, ¿vale? Leyera a estos agentes y le dieran permiso para salir, es decir, que habilitarle los permisos que tenía restringidos para salirse del entorno en el que estaba metido. Y eso salió hace muy poco. Ya nos hace ver un poco la capacidad que tienen estos sistemas de, digamos, encontrar sobre todo esas brechas de seguridad. O sea, fíjate. Esto ya es real, ya no es una tontería.
1: Por lo que tú decías al principio, a ver dentro de 2 años qué conversación tenemos, a ver por dónde están.
0: Sí.
1: Cuídate mucho y aprende, anda, estudia mucho.
0: Vale, muchas gracias.
1: Hasta luego, Raúl.
0: Adiós.
1: Hace 4 días hicimos un Twitch con él. Hace 4 días. Empezando a hablar de cómo se modificaban las fotos con la inteligencia artificial. Ha avanzado en 2 años lo que teóricamente podría haber costado 200. Fijaos a qué velocidad va esto, tío. A qué velocidad va

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a todos, son las 9 de la mañana, las 8 en Canarias. El miércoles 26 de agosto. Muchos con los últimos, agotando los últimos días de las vacaciones. Muchos se han incorporado ya. Esto ya se acerca muy mucho a la normalidad.

0: Buenos días, José Antonio.
1: Hombre, Moni, ¿cómo estás? ¿Dónde de, pues muy... ¿Dónde de pillo? ¿Estás en Galicia o qué?
2: Estoy en Galicia, en San Senso, camino de las Islas Cíes hoy.
1: ¡Qué bonito! ¿Qué tal? ¿Qué sí, temperatura y qué tiempo tenés?
2: Nada, fatal. Mira, ahora marca el coche 20 grados, pero todo encapotado, oscuro. Buah, nos va a caer una, yo creo.
1: ¿Y qué te queda? ¿Qué te queda para acabar las vacaciones?
2: Hasta el domingo. El domingo ya volvemos. Vamos a estar aquí hasta el viernes por esta zonilla. Luego nos vamos el sábado hacia Lugo. ¿Sí? Y de Lugo vamos a hacer noche luego en León para probar allí los vinitos que dicen que están estupendos. Y el domingo volvemos a Madrid, ya que el lunes hay que currar.
1: ¿Y el lunes ya directamente a currar, sin un día de descanso?
2: El lunes ya, del tirón, nada, sin pensarlo.
1: ¿Cuántos bueno, días habéis estado? ¿15 o qué?
2: Pues no, no.
1: ¿Cuánto? ¡Ay, que se ha cortado! ¡Ay, que se ha cortado! Dios mío, lo de la telefonía y esto con los robots autosuficientes y nosotros todavía se va a la telefonía en cuanto se cambia de un pueblo a otro. A ver. Chove en Galicia, dice Diego, de la Costa de la Muerte. ¿Qué digo? Que ¿cuántos días has estado?
2: No, desde el sábado. El viernes hicimos noche en Puebla de Sanabria y ya tiramos hacia aquí. Nada, una semanita y un poquito más.
1: Anda, una semanita nada más. Bueno.
2: Sí, no pero sé. Bueno, fenomenal, Avellana. Aquí, aunque llueva, da igual. Esto es calidad de.
1: Me gusta. Pues que tengas un buen regreso a casa.
2: Muy bien, muchísimas gracias, Avellán. Que
1: luego,
2: tenga buen
1: guapa.
2: Día. Un beso, hasta
1: adiós.
2: Luego.
1: Mira, la hijada de Dolly Parton fue su madrina. Era mucho más que una madrina. Estaban súper unidas.

Mira, me dicen que en Coruña un día divino, divino, Marifelesi. Qué bonita canción, qué bonita canción, Miley Cyrus. El perdón que le pidió a su padre por los 3 años que estuvo sin hablarle tras el divorcio con su madre. Secret. Pidió ayuda a Miss Fleetwood y Lindsey Buckingham de Fleetwood Mac. Eran los ídolos del padre. Oh.

0: Muy buenos días, José Antonio.
1: Esa Eva guapa, esa Eva guapa.
0: Ay, gracias, tú sí que eres guapo. Y vaya canción más bonita que me pones por la mañana.
1: Sí.
0: Hombre, hombre, esto quita el sentido, esa música que pones.
1: Bueno, es la única manera de animar a los que están volviendo. Ya he hablado con más de uno,
0: claro,
1: que está de vuelta ya, que está...
0: ¿Cómo lo sabes?
1: De vuelta al lío.
0: Claro, todo lo bueno se termina pronto, claro. Pero oye, escúchame, que ya está bien. Ahora que hay que ponerse manos a la obra, también tenemos trabajo con nuestro cuerpo, ¿no?
1: Algunos tienen que volver muy perjudicados. Algunos se han metido unas manos de comer, de beber, de dice, ¡oh, qué a gusto me he quedado! Pero tío, ahora hay que recuperar la línea.
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1: Estaba pensando que tiene mucha razón en lo de las parejas, que se hace mucho mejor, se es mucho más llevadero. Además, el pique
0: no, pero es que...
1: Estaba hablando esta mañana con un matrimonio de Córdoba que me he reído, me ha escrito él diciendo, podía saludar a mi mujer que ayer se comió una columna en el parking y me manda la foto del coche todo rayado. Y le llamó a ella, tenía más gracia ella, pero gracia divertidísima. Y hace estos dos, si le sobrara 5 kilos a cada uno, echando la carrera a ver quién los pierde antes. ¡Oh! Qué
0: por
1: bueno.
0: Eso te digo que sí, la verdad es que sí, hay muchos jungleros y jungleras que te escuchan muchas chicas, lo sé, y que lo hacen conjuntamente, porque es mejor hacerlo en conjunto, ¿no? Dices, bueno, ya que nos ponemos las comidas para los dos o incluso para los cuatro si tienes hijos, porque la alimentación es muy llevadera. 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Porque muchas personas, aparte del peso que tienen,

0: que no son Exacto. tuyos y que eso pesa un huevo.
1: Exacto, no pesan los años, pesan los kilos. 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
0: ¡Qué bonito!
1: ¿A que sí?
0: ¡Qué bonito! Te devuelvo la sonrisa, qué bonito.
1: Es que es verdad, cuando te gustas, cuando te quieres, cuando empiezas a mimarte, cuando empiezas a mirarte de otra manera, la cosa cambia, el cuento cambia, y es verdad, y es cierto.
0: Tienes otro sentido del humor, ¿verdad?
1: Exactamente. Y es que ya te vistes de otra manera, te empiezas a arreglar más, te apetece hacer quizás un poquito más de caminatas, ¿no? Y haces otras cositas más por ti.
0: Espera, o sea que... espera que tengo a alguien que no lo cuenta. Ah, espera, vale. Espera un momento. Venga. Que tengo a alguien que no lo cuenta ahora mismo. Mira,
2: aquí bueno, estoy. Cuento un poco de mi experiencia. Yo he perdido 16 kilos. Lo mejor de todo es que he aprendido a comer. Y lo más mejor todavía es que me siento con más energía, con más fuerza, con menos dolores, bastante en mi día a día. Y incluso pues, contaros que lo voy a volver a hacer. Quiero seguir sintiéndome bien. Quiero hacer una limpieza en mi cuerpo y, pues mira, de camino perder los 4 o 5 kilillos que me gustaría perder más. Así que nada, lo recomiendo 100%.
3: Pues yo soy su marido y doy fe del cuerpecito que se le está quedando. No vea este año en la playita, vamos a lucir el cuerpecito. Pero bueno, la verdad es que lo que más me alegra es que antes ella padecía, siempre se quejaba de dolor de espalda, zona lumbar... Y ahora ya eso pues ha desaparecido, porque es que no se queja para nada. Eso me alegra mucho, por lo menos que su estado de salud ha mejorado 100%. Al igual que os lo recomendamos a todos al 100%.
0: 16 kilos, uh-huh. kilos.
1: Es, qué es una maravilla, oh. Es una maravilla. 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
1: Un besazo.
0: Hasta luego.
1: Hasta luego.
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0: media de la mañana. Espérate, un mensaje me acaba de entrar ahora mismo, ahora mismo, ahora mismo. Oye, a ver, si tengo suerte de hablar con... Tengo que llamar a Juan Carlos, que me tiene el teléfono abrazado. Abrazado, vaya noche ayer. Empezaron a salir ahí cosas en mi teléfono. Nada, no me lo coge, cago en la mar, qué pena. Este es nuevo, porque me pregunta, ¿este es el teléfono de la Jungla Radio? Digo, sí, y entonces ya me pone y dice, gracias, gracias, soy un junglero en Ceuta, vamos, vamos, pero no me coge el teléfono. Quería decirle que cuánto siento lo que están pasando, joder, qué pena. Pobrecillos. Buah. Tienen que tener una sensación de pues eso, de abandono es la palabra, fíjate, lo dijo hasta la ministra, de decir, tío, aquí no nos quiere nadie, o sea, no. Esto no lo arregla nadie. Y otro día, y otro día, y otro día. Ay, Dios mío, mi vida, qué pena, qué pena, qué pena, qué pena, qué pena. La que les ha caído a estos tíos. Buah. Fíjate si te toca a ti. Que no puedes ir tu mujer, ni tú, ni tus niños a la calle. A ver, este que...
1: ¡Sí!
0: ¡Hola!
1: ¿Qué pasa, Pisa?
0: ¿Cómo estás, tío? ¿Cómo lo llevas?
1: Aquí liado, cojones. ¿Cómo voy a estar? Pues aquí estoy en las manos llenas de pegamento.
0: Pero, ¿por qué? ¿Pero qué estás haciendo
1: ahora? ¿Por qué va a ser? Porque estoy en la formación de la calle larga, cojones. Porque estoy bien trabajando poniendo azulejos, ¿no, Pisa?
0: Claro, claro. Estás con los azulejos, ¿no?
1: Muy claro. ¿Con qué voy a estar?
0: ¿Pero cuántas estás poniendo?
1: ¿Cómo que cuánto estoy poniendo?
0: ¿De cuánto es? ¿De ese tan grande que tenías el último día?
1: Este de 1,20 por 60 y otro que estoy poniendo de 1,50 por 60.
0: Uy, qué grande, ¿no?
1: Sí, grande, más grande, más grande que casi que yo. Yo mido 1,65, 1,70, pues bueno, 1,65.
0: ¿No se te ha caído nunca ninguno?
1: Pues no, por ahora no, se me ha picado.
0: ¿Se te ha qué?
1: Espicado.
0: ¿Espicado qué es?
1: Espicado es que se pica, que se parte en una esquinita, porque son muy blandos, es de barro blanco.
0: Ajá.
1: Y es muy, muy tierno, entonces hay que ponerle un corso abajo, porque si no se pican todas.
0: Escucha, he visto, tengo el título último del próximo LP de Pink Floyd, que ya sacan otro, pero un título muy largo, ahora tengo que poner la canción, pero esto es el título y eso tengo que contar a Juan Carlos.
1: ¿Qué título?
0: El título del el nuevo LP, el LP, el LP, no la canción, el LP, es solo cuando un mosquito se posa en tus huevos, te das cuenta de que no todo en la vida se soluciona con violencia.
1: No,
0: qué inteligente, tío.
1: Cuando un mosquito se posa en mi huevo...
0: Sí, te das cuenta de que no todo en la vida se arregla con violencia.
1: No todo en la vida se arregla con violencia. ¿Cómo con violencia? No llego a entenderlo.
0: Coño, porque si ves un mosquito así lo tiene en los huevos, ¿no te va a liar aguantazo con el mosquito?
1: No, ya, con mosquito, ¿cómo te va a liar aguantazo con él? Tendrá que matarlo.
0: No, más que nada porque te va a dar el huevo tuyo.
1: Pero, claro, entonces yo no lo mataría. Yo, es que esto es muy complicado. Bueno, no, sí.
0: Quizá a lo mejor no. Hablar con él...

0: mí, que más alta vida espero, que vivo porque no vivo, que muero porque no muero. Pink Floyd.
1: Ahora tú no querrás que yo te explique eso, ¿no? Porque es que no ha cogido ni papa. No, porque no entiendo de lo que me ha dicho, ni vivo porque vivo y muero porque muero, ¿no? Ya está. Y claro. Bueno, y vivo normal, vivo y vivo y muero y me muero, ya está.
0: El caso
1: y,
0: es que esto no. a mí me suena de yo haberlo leído en otro sitio, pero no... ¿No te suena la frase de haberla escuchado antes?
1: No.
0: Vivo sin vivir en mí, que más alta vida espero.
1: Justito, eso es muy largo, Guillo. Pasa palabra, eso es muy largo.
0: No me jodas, que eso no es largo.
1: Vivo sin vivir, ¿no? Eso es muy largo.
0: Vivo sin vivir.
1: ¿Por qué no vivo?
0: No, pero no. Vivo sin vivir en mí, que más alta vida espero.
1: Vivo sin vivir en mí, que más vida alta espero.
0: Que vivo porque no vivo, que muero porque no muero.
1: Muero porque no muero.
0: Que vivo porque no vivo, que muero porque no muero.
1: Muero porque no muero. Muero porque muero.
0: Yo creo que es la gallina. Yo creo que es la gallina.
1: Sí, muero porque no muero y vivo porque vivo.
0: Porque no vivo.
1: Porque no vivo. Si estoy vivo, vamos a ver.
0: ¿Tú no crees que es la gallina?
1: Si estoy viviendo, estoy vivo. Mica los cojones. No me vayas a sacar cosas que no. Si estoy muerto, estoy muerto. Te voy a pegar los pellejazos y a tomar por culo. Para el boquete y ya está. Y lo mío no hay mano.
0: He pensado al principio en la cabra, pero yo creo en la gallina.
1: La cabra, la gallina, ¿qué tiene que ver la gallina? La gallina turuleta va a ser ahora, cojones. ¿Cómo va?
0: Muy claro.
1: ¿Qué tiene que ver?
0: Vivo sin vivir en mí, que más alta vida espero. Vivo porque no vivo, muero porque no muero. La gallina.
1: ¿Pero qué tiene que ver la gallina por el que muero y el que vivo?
0: Hombre,
1: si yo estoy vivo y tú estás muerto, pues tú estás muerto y yo estoy vivo, ¿no? ¿Qué tiene que ver ahí la gallina?
0: Porque es ciega y no ve, la gallita ciega.
1: La gallina ciega. Pues no lo cojo, tío, no lo cojo, no me va a volver más aleta. No, yo no lo veo, tú lo ves todo muy fácil, yo no lo veo tan fácil.
0: Yo lo veo clarísimo que la gallina ciega, sí.
1: O yo no lo veo, ¿qué quiere que te diga? Y mi que tengo cuatro ojos, pero no lo veo.
0: Oye, por cierto, vaya teléfono, ayer no se dormía el teléfono, estaba yo dormido y el teléfono todavía estaba haciendo ruidos, tío.
1: No, eso es lo que me pasa a mí por buscarte las cosas que tú me pides, que me dijiste. Pásame el vídeo de que te ha mandado el Simo. Sí. Te lo he pasado.
0: Pero es que nos ha mandado 36.
1: Pues eso es lo que me sale a mí en el móvil. Que le doy a uno y me salen 40.
0: De todas maneras, el Chimo qué morro tiene. Es su aniversario hoy. Me dice, tienes que llamar a Ancarni, no sé qué. Llamar a Ancarni y no me la ha cogido. Porque no sé, estar liado, porque no estaba trabajando, pero no me la ha cogido.
1: ¿Está trabajando?
0: No, me ha dicho él. Dice, no está trabajando hoy. Llámala y felicítala, que es su aniversario. Que hace 30 y no sé cuántos años estaba yo ahí esperando que saliera para casarme con ella. Pero luego he pensado... Digo, tío, y si hace 30 y tantos años, ¿por qué tiene esas señoras en tu teléfono? Porque si son las que te mando el Chimo a ti.
1: Vamos a ver, me la manda el Chimo. Y yo le he dicho al Chimo que no me mande ya más vídeos de eso. Porque me salen 300 vídeos. Detrás de ese me salen, si una está buena, pues la siguiente está mejor todavía.
0: Bueno, es que tenemos conceptos esto del todo relativo en la vida. O sea, es como vivo porque no vivo, muero porque no muero.
1: Otra vez con el vivo que no vivo y muero porque no muero. Y yo estoy vivo, yo estoy muerto y yo estoy ahora mismo vivito y coleando.
0: Lo que tú llamas, yo lo único bueno que tiene las que me mandaste es que ya... Sí. ¿Tú tienes los teléfonos de esas?
1: Yo no tengo los teléfonos.
0: ¿Cómo voy a tener? Si quiero contactar con una, ¿cómo lo hago?
1: Pero vamos a ver. Si eso sale en el Instagram ese, y en el TikTok, y salen las mujeres, como no lo has visto, como son guayabones.
0: ¿Guayabones qué es?
1: Guayabones, un guayabón, un guayabo. Un guayabo es que está buena, cojones.
0: Bueno, es que eso es la parte relativa de...
1: La parte relativa de la parte positiva. Allá va a estar tú peor que los técnicos,
0: yo perdóname sin que me desenfade. Yo no veo buena ninguna.
1: ¿Tú no ves buena?
0: Ninguna. Pues primero porque son feas. Luego una es la cuñada de Chimo, te lo dije, yo la conozco una.
1: Sí, lo sé que me lo dijiste. Y ya te dije yo, más que quisiera el Chimo tener una cuña como esta. Digo, cojones, y ya empezaste a reírte.
0: Claro.
1: Sí, me lo dijiste.
0: A mí me suena una que iba con el vestido amarillo, 7 tallas más pequeño de lo que iban las tetas que iban a explotar. Esa yo creo que era la cuñada de Chimo.
1: Eso más quisiera el Simo tener una cuñada como esa. Eso me lo dijiste tú a mí.
0: Es que yo digo, si mañana Juan Carlos me da los teléfonos, se los
1: paso. Yo no te puedo dar los teléfonos, Tito, que yo no tengo los teléfonos de esta gente. Esa gente son como...
0: ¿Chimo los tendrá?
1: Ay, son luces, el Simo tendrá los teléfonos de...
0: Está a pasárselos a la chica del 123, a Eva, que hablo con Eva, y digo, mira, sí, llámala de mi parte diciendo que me dice Avellán que pues, apuntéis al 123, que os sobran kilitos por todos lados, ¿eh?
1: Ojo. ¿Cómo va a sobrar kilitos, cojones? Eso tiene las abdominales que no vea, no ha visto las abdominales.
0: Y
1: que
0: esa
1: tiene,
0: que iba andando rápido y no se le ve la cara, pues siempre hay una teta tapando la cara, siempre iba...
1: Pero no descubra las cosas. Ah, bueno, no está escuchando nadie, tiene el disco puesto. Sí. Claro, pero ¿has visto cómo están los guayabones o no, Tito?
0: No, que no, ¿sí?, me gusta, te lo juro, porque no, no me gusta ninguno.
1: Bueno, te va a gustar, cojones. ¿Tú qué eres, extraterrestre o qué es lo que eres, cojones? Sí, si no te gusta eso, te es lo que te gusta, tío. Pisa, yo ya no sé qué buscarte más.
0: Está muy ancha, mujerona, muy grande,
1: muy grande, bueno,
0: y ninguna tiene las tetas normales. Yo no digo ya, es que incluso la de carretillo, o sea, el carretillo descarado, ¿eh? ¿Cómo iba con la? Tiene que llevar un carretillo para poner las tetas encima.
1: Claro, y pues después, esta tarde te voy a mandar más vídeos para que te inunde el móvil de vídeos, ¿eh? Ya verás como ya no te metes más conmigo. Y te voy a inundar el móvil de mujeres. Como tú dices.
0: ¿Esas las ha visto tu mujer o no?
1: No, esa como la va a ver, cojones. Esa la tengo, esa la te las paso yo a ti y las borro.
0: Ah.
1: ¿Entiendes o no? Para no tenerla yo mucho tiempo, porque no, después la gorda me indaga el móvil. Y que si me indaga el móvil, va a decir que yo, no, ¿qué
0: yo,
1: pasa?
0: Yo las borré y fui a coger una cerveza a la nevera y estaban. Y digo, joder, pues si la he borrado el teléfono.
1: Pero si la ha borrado, ¿cómo van a estar?
0: En la nevera. No puede estar. En la nevera.
1: En la nevera, ¿cómo va a estar, cojones? Estaría en el móvil, ¿no? ¿Cómo va a estar la nevera? La nevera, pues, estaría la cerveza que iba a tomar.
0: Y una,
1: ¿no?
0: Y una en la plancha.
1: ¿En la plancha cómo va a ser? ¿Pero en la plancha de freír o la plancha de plancha?
0: De plancha, que tiene ahí una pantalla de que si algodón, que si no sé qué, que si tergal, que si poliéster, y ahí estaba la tía. Digo, pues, la borra el teléfono y se va a venir para acá.
1: Después se la voy a mandar yo al Simo y al Matraca. Lo voy a mandar a los dos. Lo que pasa es que como esta gente se lo mande, va a querer que le mande más de eso. Y no planque yo, que después me va a
0: coger. ¿De dónde lo sacaste? Estos son los que te mandó el Chimo a ti ayer, ¿no?
1: No, me mandó uno. Sí. Y a raíz de meterme en uno, pues ya me salen un montón detrás. Como si fueran hermanas gemelas o su prima hermana.
0: ¿Y cómo haces para sacarlos? Porque tú no me los mandas los enlaces, ¿o no? ¿O sí? Me
1: manda, sí, te manda el enlace, cojones.
0: Ah, yo creo que los vídeos.
1: No, te mando los enlaces. Y tú pisas y ya lo ves y ya... Vas apodado y te va siguiendo y ya ella el móvil sabe que tú quieres.
0: La del carretillo lo tenía descascarillado. No, sí, falta una manita de pintura, podía llamarle darle una manita de pintura al carretillo.
1: Una mano al carretillo. ¿El carretillo qué es?
0: La carretilla.
1: Ah, la carretilla, sí, bueno.
0: Una que iba con la carretilla, que iba con las tetas encima.
1: Que yo no me fijo en la carretilla, cojones. ¿Tú te crees que yo me voy a fijar en la carretilla?
0: Tú ves las tetas, pero no ves que van a poner una carretilla.
1: Que yo no me...
0: Escucha, tú sabes... Claro, todo cuerpo en suspensión cae a 9,8 metros por segundo. Si le quita la carretilla, va la zeta al suelo y detrás la señora.
1: Claro, eso lo sé yo, cojones, porque la inercia del peso se cae. Si tú tienes los pesos grandes, pues llevar peso, por ejemplo, la cabeza, tú la tienes grande y te inclina un poquito.
0: Cualquiera de estas, sal a la ventana de casa, avisar al niño, niño, a merendar, y va la mujer rodando para abajo.
1: No sé qué, yo los pesos los tendría por dentro de perfil del aluminio.
0: Eso sí, tiene que tener cuidado de que no salgan fuera, ¿verdad?
1: Claro, como salga para afuera, sale tú para acá. Bueno, tú no, la mujer sale para abajo, el pico. Para eso.
0: Escucha, después, ¿has ido a Ceuta estos días algún día o no?
1: ¿Yo cómo voy a ir a Ceuta, cojones? Coño, que yo estoy aquí
0: a dar ánimos a los paisanos, joder.
1: Pero, vamos a ver, Tito, yo no he ido a Ceuta en mi vida. Yo para ir a Ceuta tengo que coger un barco.
0: Claro, nadando, ¿no?
1: Nadando, ¿cómo voy a ir nadando, cojones, de aquí de Puerto a Ceuta?
0: ¿A cuánto está? ¿10 minutos nadando?
1: Yo qué sé, tío, tendría que llegar hasta Tarifa. Después de Tarifa... Llegar a la esquina de allí de Marruecos, donde se ve donde yo hice la mili, y después bordea todo África, ¿no? ¿O no?
0: ¿Cómo va a bordear toda África para irte a tomar una
1: África? Digo, bordea por arriba, ¿no?
0: No sé.
1: Lo que se ve desde Tarifa es África, pero bueno,
0: pero tú
1: África
0: ahora mismo, es malo. Tú ahora mismo, si apuntas a Ceuta y te pones a nadar, ¿qué tarda? ¿10 minutos? ¿15?
1: ¿Yo cómo voy a nadar 10 minutos? Yo no sé nadar, cojones.
0: Eso es verdad.
1: Yo tendría que montarme en un flotador o en un esto de ruedas.
0: Si yo intentara ir este fin de semana, alquilamos una pedaleta y nos vamos en la pedaleta.
1: Que no voy con una pedaleta. Que yo, ¿Cómo me vi yo en una pedaleta? ¿Qué quiere? ¿Que me ahogue yo en medio del mar? Tío, que,
0: vamos juntos, nos ponemos.
1: Que no me voy yo, que
0: te vas
1: yo
0: con
1: no,
0: el casco, por si tenemos un choque o algo. Y te,
1: ¿con quién
0: si...
1: vamos a chocar? ¿Que vamos a chocar contra un transatlántico?
0: Por ejemplo.
1: ¿Vamos a chocar con
0: un petrolero o algo?
1: Un petrolero, sí, hombre, con un petrolero. Tú... Bueno, el petrolero no nos vería, porque, bueno, nos ponemos las estos fluorescentes de esto que eso me pongo es, yo de eso, para el trabajo. Ya,
0: eso, los fluorescentes, el casco. Y, sí. Y vamos dando pedales hasta, yo creo que en 10 minutos hemos llegado, 12.
1: No, ¿cómo vamos a llegar a 10 minutos? Que yo,
0: si lo aparcamos. ¿Tú tienes candado? ¿Tienes candado para dejarlo atado a una farola? ¿Cómo voy a...?
1: Pero vamos a ver, ¿qué tenemos que llevar un candado y todo? ¿Cómo voy a llevar
0: claro,
1: un candado
0: no. en los están las cosas, la están las cosas para dejar allí, vamos, en la orilla, la pedaleta, y vienen tres moros y se la traen para acá otra vez.
1: Con todo lo que se me que vamos a ver, mira, ni yo voy a llevar candado,
0: cosa,
1: ni
0: yo voy a ver los moros llegar y ven, ellos están viendo ahí un Rolls Royce, dice, qué cabrones, no, mira, ya tenemos ya tenemos pareja.
1: Un Rolls Royce, ¿cómo vamos y nosotros?
0: No, vamos a ver, que no me escucha. Una pedaleta que nosotros la podemos dejar aparcar en la playa, como la ve algún morito y dice, esto es esto, gloria bendita que nos la han regalado Dios para pa irnos a Algeciras ahora mismo con ella. Por eso digo yo que si te coge un candado, dile a tu mujer que te coge un candado y una cadena, la sacamos un poquito, la empujamos y la tomamos una farola para que no nos la quiten.
1: Pero tú qué te crees, que yo, que Ceuta y Melilla está ahí al lado, si yo
0: no,
1: estoy
0: Melilla,
1: viendo.
0: No, Melilla no, Melilla es otra cosa, ella está lejos, Melilla deja de haber una hora larga. Una
1: mira,
0: hora
1: yo,
0: larga.
1: Estoy, yo ahora mismo estoy aquí en Chiclana y estoy viendo el mar y yo no veo Marruecos. Es que yo no veo Marruecos. ¿Cómo dices tú 10 minutos? ¿10 minutos a dónde?
0: Ya, pero por eso, porque está lejos desde ahí. Pero si vamos a Tarifa o vamos a Bolonia... Escucha, tú sabes el otro día... ¿Tú no viste en la tele que salió en un informativo un papá con un niño en Sevilla, ahí en el Parque María Luisa? Que estaba el papá con el niño. Y le dice el niño, papá, ¿qué está más lejos? ¿Do hermana o la luna? Y dice...
1: ¿La luna, cojones?
0: Dice el niño, dice el papá, dice... ¿Tú ves desde aquí tu hermana? Dice, no. Y si la luna, dice, sí está ahí. Dice, pues la luna es la que está más cerca.
1: Pero ¿cómo va a estar si la luna tiene que estar miles y miles de millones de kilómetros?
0: No tengo ni idea. No,
1: ni yo tampoco. Yo no estaba en la NASA nunca.
0: Desde Tarifa debe estar Ceuta a 8 minutos o 6 minutos. A mí me da miedo el cojamos un día de Levante y acabemos con la pedaleta en Gerona. Pero vamos. Pero
1: la pedaleta Gerona es Barcelona, ¿no? Es,
0: va por encima. Pero claro, por una pedaleta de estas, si está el mar bravo, con un levante salvaje, ¡buah! Sí. Pero si está el mar plato, vamos
1: el
0: tú
1: mar
0: y yo.
1: ¿El mar plato? ¿Eso qué es lo que significa?
0: Plato,
1: mar,
0: que,
1: calma,
0: no sé,
1: ¿no?
0: Que no hay olas, coño, plato, le llaman plato el mar.
1: Yo le digo eso, mar en calma.
0: Mar también, pues mar en calma y al plato es lo mismo. Pues yo creo que en 8 minutos llegamos, cogemos la cadena que nos ha dado
1: María. ¡Otra vez con la cadena! No va a dar por culo con la cadena aquí yo. No va a dar tú por culo con la cadena. Que no me voy a llevar yo cadena, que ya estoy esperando aquí.
0: Llamo ya a tu mujer, llama a tu mujer si nos consigue.
1: Que no sabe a mi mujer, que yo, que no sabe a la que está tú tranquila. No sabe a mi mujer, déjala tranquila.
0: ¿Tu suegro en el almacén no tiene una cadena con un candado?
1: Mi suegro. Ahora, ¿qué tiene que ver? Mi suegro, ¿qué tiene que...? Una cadena le voy a salir a él en el cuello, a mi suegro. Le voy a sacar.
0: ¿Cómo, hecho?
1: ¿Cómo va
0: te
1: a tener?
0: Hecho?
1: No me ha hecho nada, Quillo, no me ha hecho nada. Pero es que tú me haces decir cosas que ya me desalbola. ¿Entiendes o no? Me desalbola, porque ya me pone tan nervioso. ¿Me explico o no? Y ya estoy pegando yo aquí, sí.
0: ¿Pero dónde están los nervios de coger una cadenita de bicicleta?
1: ¿Pero qué cadena me voy a llevar para una pedaleta?
0: Con un candado gordo y patar la pedaleta de una farola ahí en el puerto.
1: Sí, vamos a ver, que nosotros nos ven los marroquíes, nos ven con una pedaleta de esa, con una... joder, no me sale el nombre, una pedaleta... Y nos cogen y nos hunden, nos tiran bombas, porque se cree que vamos a llevarnos Marruecos. Cojones,
0: que no vamos a Marruecos, ya Marruecos no se va a perder nada. Voy a Ceuta.
1: ¿Dónde?
0: A Ceuta.
1: Ah, Ceuta. Bueno, pues yo qué sé.
0: No,
1: que yo,
0: Marruecos
1: pues...
0: no jodas, yo a Marruecos no voy.
1: No, ni yo tampoco, ni a Ceuta tampoco, ¿ves? Que yo. Ni
0: qué?
1: A Ceuta ni a Marruecos. Porque a mí no se me ha perdido nadie. No se me ha perdido ni allí nada. Ya está, yo estoy aquí en Chiclana, cuando termine de trabajar me voy para Mieres.
0: ¿Para dar ánimo a la gente?
1: Pues ánimo a la gente, que ánimo a los que la han invadido, ¿no? Los morenitos, ¿no?
0: Te propongo una cosa, porque tú eres un tío con muchos cojones. O vamos a Ceuta para dar ánimo, nos tomamos dos cervezas, les damos dos abrazos y nos venimos, o con la pedaleta, con dos cojones, nos vamos cruzando la playa, la playa del Rinconcillo, nos vamos a Gibraltar y entramos y pedimos Gibraltar español.
1: ¿Cómo va? Ah, ¿tú quieres que vayamos de aquí a Ceuta y de Ceuta a Gibraltar?
0: No, que elija, no, las dos cosas no se puede, que se hace de noche. Una sola.
1: Pero tú qué te crees, que lo va a hacer en un día, tío. ¿Y cómo vamos de la pedaleta en un día?
0: Desde Algeciras a Gibraltar son 3 minutos. Que yo lo veo. Ahí, está ahí, pegado, tocado.
1: Sí, de Algeciras sí, pero no desde Ceuta. Pues,
0: escucha, no. Echamos en el coche tuyo, en el techo, echamos la pedaleta.
1: O, en el coño, coche, ahora tiene que ser mi coche. Tengo que poner mi coche para que me quiten los Ceuta y me quiten el coche. Que también, cojones.
0: La alquilamos en la playa del Rinconcillo.
1: Alquilamos un coche. Sí,
0: Una pedaleta. Alquilamos en la playa del Rinconcillo, hay unas tías allí que están guapísimas. Alquilamos la pedaleta y nos vamos con la pedaleta a Gibraltar, que son 2 minutos. Y según entramos con dos cojones, que nos haga alguien una foto. Gibraltar, español.
1: Eso no podemos hacerlo.
0: Y antes de que nos den de hostia, pues porque lo grabe alguien en un vídeo.
1: Joder, tú me estás poniendo a mí. Eso no llego yo a entenderlo.
0: ¿Por qué?
1: Porque yo no llego con una. Lo primero, una pedaleta, yo no sé si voy a llegar con los pies, voy a llegar a los pedales. Eso es lo primero. No, sacar pega no, cojones. Tú sí tienes las patas muy largas y yo tengo las patas muy cortas. A no ser que tú vayas pedaleando y yo vaya de capitán. Yo te voy dirigiendo.
0: ¿Se puede venir Bob Marley con nosotros?
1: ¿Bob Marley cómo va? ¿Y Bob Marley cómo le damos de comer y de bebé? ¿Por el tubo?
0: ¿Por el tubo?
1: Cago en mis muertos todo. ¿Y qué nos tenemos? ¿Que también lleva los batidos que toma ella? ¿También quiere que nos llevemos los batidos?
0: Una neverita de esa de
1: playa. Una neverita está de corcho. Vamos a llevar a mi suegra.
0: Esa. En la pedaleta.
1: Que no podemos llevar a mi suegra. Mi suegra deja la tranquila.
0: Todas las ideas que tengo no te gusta ninguna.
1: Pero ¿cómo voy a llevar yo a mi suegra? Vamos a ver, tú no estás bien de la sola, que yo. Tú no piensas, ¿eh? Vamos a ver, ¿yo cómo voy a llevar a mi suegro a mi suegra y le voy a quitar a mi suegro, que es el que le hace de comer a mi suegro? ¿Cómo le voy a quitar yo a mi suegra? ¿Y mi suegra qué pinta con nosotros? No, es que eres tú el que la está liando. ¿Qué pinta mi suegra con nosotros? Nosotros vamos a la aventura. ¿Qué vamos a conquistar?

0: gasolina.
1: Si te parece, voy a hacer una cosa. Si te parece, ahora cuando acabe yo el programa, me voy a llamar al Chimo y al Guindi. Y nos vamos en dos pedaletas a Ceuta o a Gibraltar, lo que prefiráis. Yo estoy por reivindicar. O español, Gibraltar español, o moro a tomar por culo aquí, en Ceuta. Ya está.
0: Bueno, como tú veas, si vamos los cuatro ya no es lo mismo que nos cojan a nosotros dos, nos peguen una paliza.
1: Es que los cuatro es muy difícil. Somos cuatro tíos que es muy difícil que nos peguen los cuatro.
0: El Simo tiene las manos grandes, a ver, te digo, ¿no?
1: Y el Guindi estudió karate. O sea que...
0: ¿El Guindi estudió karate? Va a saber el Guindi no sabe ni pedalear una... Bueno, si vale para la pedaleta, como coger la bicicleta, pues lo dejamos nosotros, es que él coja la pedaleta y nosotros atrás tomando cervecita mientras vamos para allá. Lo podemos
1: hacer. Y la nevera, en vez de llevar los batidos de tu suegra, llevamos la cerveza.
0: La cerveza la llevamos para ti, para mí, para el Simo. Y al matraca le damos agua del mar, le damos y ya está, le toma por culo. Y que vaya dando pedaleta. ¿Te parece eso? Eso es buena idea, tito.
1: Por cierto, ayer por la tarde estuve ensayando porque estaba yo más jodido con lo del chuperreteado y infidelidad. Que ya me sale y no lleva H. Me decías tú que el H dónde estaba, no lleva H.
0: Ah, se nos lleva, la H, infidelidad, no, eso no lo lleva. Y no te lo voy a detallar, ya vamos a empezar. No, a tomar por culo, ya está, paso por la pata, a tomar por culo, ya está.
1: No te sale.
0: No me sale, que yo no me sale, te lo digo claro, no me sale.
1: Pero estoy en despacio, despacio, público. Despacio.
0: Que no, ni despacio, ni ligero, ni nada. No me sale. Y sí. Te lo deletreo, sí. N-O, no, M-E-M-E-S-A, sale, S-A-L-E, sale, no me sale.
1: De los huevos. ¿Entiendes o
0: no? De los huevos, ¿cómo no me va a salir de los huevos? De los huevos me sale el pipí. Bueno, no, el pipí no, me sale, eso me sale de la nutria, no de los huevos. Se queda, ya me valía, tío, ya me estás cago en Tommy, muerto todo, tío. La bolsa que tenemos nosotros son los huevos, es lo que tenemos nosotros, el meao, el pipí, el líquido amarillo. ¿Me explico o no?
1: Sí, sí, sí.
0: Eso está guardado en los
1: y eso, infidelidad, ¿qué tiene que ver?
0: Eso es que no, que te ponen los cuernos. Y que, o tú a esa, o esa a ti, o mutuamente. ¿Me explico o no?
1: Pero si tú te acuestas con tu mujer, no la estás poniendo los cuernos.
0: No, ¿cómo le voy a poner los cuernos con mi mujer?
1: Por eso que me has dicho que se lo ponen uno al otro.
0: Esto de verdad, yo ya no sé por dónde salí, tío.
1: Si me dice a mí ahora que un tío por acostarse con su señora, una señora con su marido, ¿se van a poner los cuernos?
0: No, eso no. Pero, por ejemplo,
1: entonces,
0: ejemplo.
1: Entre una pareja que se acuestan entre ellos, no hay infidelidad.
0: Entre yo me acostara con otra mujer.
1: No sé, con tu suegra.
0: Con mi suegra, ¿cómo me voy a acostar con él? Mi suegra tiene el pavo, ¿eh? Tiene un pavo colgando, ¿eh? ¿Cómo le voy a...? ¿Qué quiere que decante la yo con él, con a mi suegra en el pavo? ¿Qué yo? ¿Coni? ¿Qué quiere que decante la yo con él, con a mi suegra en el pavo? ¿Qué yo? ¿Coni? Tomamos un peso otra vez, tío. Es que tú tienes que tener un pavo colgando.
1: No tiene. ¿Coni? No tiene ningún morbo. Ser infiel con tu suegra no tiene ningún morbo.
0: No, cojones, ¿cómo me voy a acostar yo con la madre de mi mujer? Tío, esto además que a mí no me llena nada de sensación.
1: Ni en las películas. Hay películas que se acuesta con la hermana o algo, pero con la suegra no, es verdad. Eso no.
0: Fuera diferente, o lo mejor, con tu consuegra. O mi mujer con su consuegro. Eso sí, eso es infidelidad, ese de su muerto, como se dice, ¿entiendes o no? Eso sí es.
1: ¿Qué has dicho? No. ¿Qué has dicho que es?
0: No lo sé, que no te lo he dicho, ya está, porque me ha salido de repente. No, no te lo digo más, se acabó. Los cuernos, eso es, ponerse los cuernos de la cabeza y ya está, como los vikingos, ya está.
1: Que los vikingos tenían unos cuernos de cojones,
0: Los vikingos, pero eran unos cascos. Ya. Eran cascos y le pegaban en los cuernos de una vaca o de un toro. ¿Me explico o no?
1: Escucha, que te dejo, que se va a acabar la canción, pero yo voy a escribir infidelidad.
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me llaman labrado, porque toda mi vida solo he pretendido hacerle la vida agradable a los demás. 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

0: Son las 11. 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
1: Saludos, muy buenos días. Retomamos el pulso a la información. En este punto, el presidente Pedro Sánchez ha solicitado este miércoles su comparecencia en el Congreso de los Diputados por la invasión de Ceuta, 27 días después de que casi 80.000 inmigrantes y no más cruzaron ilegalmente desde Marruecos a través del espigón del Tarajal. Aún no hay fecha fijada para la cita del líder socialista en la Cámara Baja. Fuentes del Ejecutivo han confirmado que el líder socialista, al amparo de lo dispuesto en el artículo 203 del reglamento de la Cámara, ha solicitado comparecer ante el Pleno del Congreso de los Diputados para informar sobre la gestión del Gobierno en relación con los hechos acaecidos en Ceuta, ciudad española, desde el pasado 30 de julio. El Tribunal Superior de Justicia de Baleares ha ratificado la condena a prisión permanente revisable contra la madre y el tío del bebé que fue arrojado a un contenedor de basura en Portocristo en noviembre de 2023. El alto tribunal desestima así los recursos presentados por las defensas de los tres procesados y mantiene íntegramente la sentencia dictada en marzo por el Tribunal del Jurado de Audiencia Provincial en Palma. Ha pasado meses desde aquel episodio, pero la resolución judicial devuelve ahora al primer plano una tarde fría y lluviosa que terminó en tragedia. Volvemos a la información nacional. La ministra de Defensa, Margarita Robles, ha cifrado en más de 3.000 los militares desplegados actualmente en Ceuta, perteneciendo el grueso de ellos a la propia Comandancia General de Ceuta y cuyas capacidades se han reforzado con unidades de base en Canarias y en Baleares, ya que operan en la ciudad autónoma. Ante la Comisión de Defensa, Robles ha querido dejar claro en el Congreso que los servicios militares de información, incluyendo los agentes secretos del Centro Nacional de Inteligencia, hicieron su trabajo en los días previos a la entrada masiva de migrantes en Ceuta e informaron a las fuerzas de seguridad y a la delegación del Gobierno en Ceuta, si bien no ha querido dar más detalles, alegando que el deber de secreto es una losa. El malestar por la gestión de los servicios públicos y la limpieza del municipio de Lluc-Mayor ha alcanzado un nuevo punto de inflexión tras las contundentes declaraciones de un empresario, Bruno da Silva. En una extensa entrevista, da Silva ha estallado contra la gestión de la corporación local, calificando la situación de absoluta incompetencia. Se está refiriendo al ayuntamiento de Lluc-Mayor, señalando de forma directa la inacción del equipo de gobierno municipal ante la acumulación sistemática de basuras y desperdicios en las calles del núcleo urbano y de las urbanizaciones. Según relata el empresario, los problemas de la recogida de residuos se dispararon tras la finalización del contrato de la anterior concesionaria. A partir de ese momento, según su testimonio, la acumulación de basura se volvió insostenible en diversas áreas del municipio, incluidas urbanizaciones y zonas residenciales de alto valor adquisitivo, donde residen personas con viviendas de importante patrimonio. Un altercado de máxima gravedad alteró por completo la tranquilidad de la localidad mallorquina de Sonferrer, en Calviá. Un hombre de nacionalidad cubana y de 45 años desató momentos de auténtico pánico en plena vía pública tras pasearse por las calles con un palo y agredir a un joven en la cabeza. Los hechos se desencadenaron de madrugada, alrededor a las 4 de esa misma madrugada, en la calle Cóndor, un punto de situación a escasa distancia de un centro escolar. El individuo, que había pasado la noche en un bar del municipio en el marco de las fiestas locales, fue visto acosando a un grupo de niñas. La escena no pasó desapercibida para varios testigos presenciales, un grupo de amigos que recriminaron e increparon de inmediato su actitud. Sin embargo, lejos de rectificar o cesar en su comportamiento, el hombre se mantuvo firme en su postura.

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0: Los saludos muy cordiales desde el Estudio 1 Central de Informativos de Radio Balear. Nos disponemos a acompañarte con una selección musical a lo largo del día de hoy, que ya es 26 y que va finalizando el mes de agosto. No sin antes te vamos a contar que el tiempo previsto para la isla de Menorca se esperan intervalos de nubes medias y altas, tendiendo por la noche a cielo cubierto. Podrá registrarse alguna precipitación débil y ocasional con barro, sin descartar tormentas aisladas. Temperaturas con pocos cambios, viento flojo del sur. En Mallorca el tiempo habrá intervalos de nubes medias y altas, tendiendo por la noche a cielo cubierto. Se espera alguna precipitación débil y ocasional, eso sí, con barro, y no se descarta alguna tormenta aislada. Las temperaturas tendrán pocos cambios, viento flojo del

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0: Son las 12.
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2: Saludos, buenos días. El gobierno de Pedro Sánchez ha enviado a Ceuta un buque cargado con 82 palés de material de acampada para los inmigrantes ilegales de la invasión. Se trata del buque de acción marítima Tornado. Está previsto que a las 9 de este miércoles esté atracado en el muelle para descargar este ingente material. Esta es una prueba más de que aquí no va a salir ni uno, declaran indignados los militares conocedores de esta medida que van a convertir la ciudad entera de Ceuta en un enorme centro de internamiento, un CETI. Algo gravísimo a juzgar por los militares. Tanto el colectivo militar residente en la ciudad autónoma como entre la ciudadanía ceutí hay una gran preocupación, un fuerte malestar tras la decisión del gobierno socialista de requisar todos los polideportivos de Ceuta y varias instalaciones militares para convertirlas en centros de inmigrantes. En este sentido, el ministro del Interior, Fernando Grande Marlaska, el gran embustero, desveló que se recibieron avisos sobre mayores entradas de menores extranjeros no acompañados, MENAs, en Ceuta durante los días previos a la invasión sufrida por la ciudad autónoma el 30 de julio. Sin embargo, desde el gobierno atribuyeron estos datos a la época del año en la que se producían. Es muy habitual en verano, dice el gran embustero Fernando Grande Marlaska. Marlaska trató este martes de negar que hubiera cualquier señal que permitiera predecir la avalancha migratoria que hace casi un mes sufrió la ciudad autónoma cuando casi 80.000 extranjeros entraron ilegalmente desde Marruecos a través del espigón del Tarajal dentro de territorio español. Aquí en Mallorca seguimos observando con estupefacción la administración que lleva a cabo el Partido Popular en el pueblo de Llucmajor. Dicen que contratos millonarios adjudicados sobre planos imprecisos, exigencias de inversión desproporcionadas y una total falta de delimitación geográfica de los servicios a prestar es el escenario de gestión que ha sacado a la luz el empresario Bruno da Silva al relatar las condiciones con las que el Ayuntamiento de Llucmajor pretendía licitar y adjudicar con carácter de urgencia la recogida de basuras en el municipio. Según explicó da Silva, tras reactivarse en los contactos con el ayuntamiento a partir del burofax enviado por sus letrados, los responsables municipales le hicieron llegar al empresario una sorpresa mayúscula, las especificaciones técnicas y los mapas para valorar la adjudicación. Esa sorpresa, digo, es mayúscula al comprobar que la documentación entregada carecía del más mínimo rigor técnico. Le facilitaron un plano ridículo, como de niño o pequeño, sin definir con exactitud los límites de las actuaciones. Mallorca vuelve a imponerse como el gran escaparate del lujo inmobiliario de España. Según el último informe elaborado por El Idealista, 7 de las 10 viviendas más caras que actualmente están en venta en todo el país se encuentran en la isla, que comparte el ranking únicamente con la Costa del Sol malagueña. Entre ambos destinos se reparte el 100% de un exclusivo listado que no baja de los 24 millones de euros. La lista hecha pública este miércoles recoge las 10 propiedades más caras del mercado español y además la vivienda más cara de cada comunidad autónoma, un ejercicio que repite periódicamente los analistas inmobiliarios que confirman año tras año el peso de Baleares en el segmento de mayor lujo. Un hombre de 65 años y residentes en un recinto ocupado de Alcudia ha sido hallado muerto durante la mañana de este martes en el interior de las antiguas pistas de tenis situadas en la carretera de Artá número 39. El fallecido vivía desde hace años en este espacio, donde también residen otras personas en condiciones de extrema precariedad. El hallazgo se produjo a primera hora de la mañana, cuando su compañera sentimental se percató de que el hombre se encontraba sin vida y dio la voz de alarma. Hasta el lugar se desplazaron efectivos de la policía local de Alcudia y la Guardia Civil, que realizaron las primeras actuaciones y acordonaron la zona.

0: 5 minutos pasan del mediodía.
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0: Ahí estaba Lina Sureda, recordándonos la sintonía y nuestro compromiso.
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0: Pues enseguida repasamos juntos los titulares de esta jornada según las portadas de los distintos diarios llegados a nuestra redacción. Así el día El Mundo nos cuenta esta mañana que Robles desnuda a Marlaska al detallar la alerta del Centro Nacional de Información, el CNI. Explica en el Congreso la ministra de Defensa que hay 25 agentes que trabajan sobre Ceuta y ya el 27 de julio se planteó la situación con Interior. El día 29, víspera del asalto, el CNI concretó la convocatoria para entrar a nado, pero Marlaska lo niega. No hubo ningún informe, dice el gran embustero grande Marlaska. Jara Roth, que es el nombre del hacker que apunta a un espía marroquí, apunta también que el responsable de esa entrada es el condecorado espía al que el gran embustero grande Marlaska le ha condecorado. Ese es el gran impulsor. A ver qué hace el gobierno socialista y comunista con los 5 espías declarados en la embajada de Marruecos en España. A ver qué piensa hacer con respecto a su expulsión, que debería ser inmediata. La ministra de Defensa, Margarita Robles, en la foto de la portada del Mundo, durante su comparecencia en el Congreso de los Diputados para hablar de la crisis de Ceuta. Por cierto, no se ponen de acuerdo los medios informativos sobre qué día va a comparecer ante el Congreso de los Diputados el presidente chanclas de España, Pedro Sánchez. Él ha pedido el 9 de septiembre, pero todo apunta que será el 3 de septiembre cuando el chanclas, el chulo Villares este que tenemos de presidente, dé cuenta de lo que está ocurriendo en Ceuta desde el día 30 de julio. Dará cuenta de la actuación penosa de su gobierno. Pero eso sí, ahora en este momento está de vacaciones a 2.000 euros la noche en un hotel de ultralujo en Andorra con su señora imputada Begoña Gómez. Pues cuando vuelva al chanclas de sus vacaciones eternas, a ver si conocemos, a ver por qué ha fallado todo en Ceuta y por qué su gobierno es tan ineficaz y tan corrupto. Mientras tanto, Mohamed VIH escucha las loas a la liberación de las ciudades ocupadas ante ese rey. Pues otro ministro marroquí se suma a la reivindicación sobre las ciudades españolas de Ceuta y Melilla en un acto religioso en el que reaparecía el monarca y estaba el jefe del gobierno y el príncipe heredero. El bulo que corre por las redes, Mohamed V y H. Es lo que han añadido la H a Mohamed VI. Y además de eso, pues circula por las redes el rumor de que no es el padre biológico del heredero. Es otro de los rumores que también corren por las redes. El gobierno quiere quitar a las comunidades autónomas el control de los proyectos de centros de datos. El Ejecutivo socialista y comunista obligará a la Data Center a pedirle paso antes de poder asentarse en España. Esto abre la puerta a frenar desde el Estado, es decir, desde el gobierno de socialistas y de comunistas, inversiones anunciadas por las comunidades autónomas. Existe inquietud en las plantas españolas ante el gran recorte de plantillas de Volkswagen. La mitad de los despidos que hará, hasta 100.000, afectarán a trabajadores de fuera de Alemania. Estamos hablando de la reducción de plantilla de Volkswagen. Estados Unidos remilitariza Puerto Rico, la isla española hasta 1898, ante el aumento de las tensiones con Cuba. Por eso hay más militares en Puerto Rico. En deportes, Pogačar sentencia la vuelta antes de llegar a España. Exhibe su superioridad con un ataque en Andorra a 51 kilómetros de la meta. Distancia ya más de 3 minutos a sus rivales en la general. Pues allí se puede encontrar perfectamente con el presidente Chanclas, que está allí a 2.000 euros la noche con su señora de vacaciones, porque ha tenido pocas. Paleontología, Castilla-La Mancha, la inesperada tierra de los dinosaurios gigantes, hay una acumulación brutal, dice El Mundo y Dolly Parton. Adiós a la reina de la música country de los años 80, que fue también un icono pop y estético, Dolly Parton. En la contraportada de El Mundo tenemos a el rojo Rafael Álvarez el Brujo, un gran actor, intérprete. Si eres actor, le tienes que poner las portelotas el pañuelo de Palestina, porque si no eres un facha, dice este intérprete, el brujo Rafael Álvarez, que como actor es magnífico, pero que no se le ve en Ceuta reivindicando la españolidad de Ceuta. Pero eso sí, en camisa de once varas se mete porque habla de no sé qué de Palestina. En fin, el brujo. Y sin interrupciones nos acercamos hasta Menorca para que el Diari nos acerque también a la vez a la actualidad de su isla. El Consejo no limitará los coches de mallorquines y empleados de turismo. Se suman a menorquines y dueños de segundas residencias. Son las exenciones del Consejo de Menorca. La futura restricción de entrada libra a residentes en cualquier isla balear y a los temporeros que aporten un contrato. El Consejo reafirma que llegará a tiempo para aplicarla en la temporada que viene y la izquierda lo pone en duda. Bueno, pues el resto de insulares tenemos posibilidad de viajar con el coche a la isla de Menorca. Objetivo, limpiar Ciudadela. Foto de portada, llegan los nuevos vehículos de refuerzo de personal para mejorar el servicio. Jerónimo Rubio en deportes, electricidad al servicio del básquet Menorca. La Copa del Rey de Barcos de época empieza a izar velas. En local, el Menorca nos cuenta que la Perrera de Mahó se satura y limita las nuevas entradas. La Fundación Waldorf ya es propietaria de esa farinera de Esmercadal. Vecinos de Escastella piden medidas ante la excesiva suciedad. El joven que chocó en el accidente de Ciudadela no tenía carné. En un primer momento abandonó el lugar del accidente, aunque poco después fue localizado por la policía local. Los ocupas llevan a la convivencia el límite de la calle Pintor Torrent de Ciudadela. Aparte de eso, artistas en defensa de una educación infantil de cualidad, un rancho Andeu Lotes al Jaleo, de asas de ferrerías, el día de San Bartomeu es viu, bulla a la plaza, música y festa de la escuma. El Instituto Menorquín de Estudios, beca los proyectos de 14 investigadores. La convocatoria, dotada con 60.000 euros, abarca desde el medio natural al patrimonio.

mantenerse informados, el Diario de Mallorca hoy nos cuenta que el Tribunal Superior de Justicia de Baleares subraya que las obras ilegales en suelo rústico protegido no prescriben. La sala confirma la demolición de una piscina y una terraza sin licencia en el área natural de especial interés en Sencelles. El Consell acumula 232 recursos pendientes de resolución. 232. También en portada el Diario de Mallorca nos muestra ya las primeras llampugues. Dice que la campaña de pesca profesional, que se mantendrá hasta final de diciembre, arranca con ejemplares de buen tamaño. La verdad es que sí, vienen sin pimientos, ¿eh? Con lo cual, que nadie se haga la idea de que ya vienen con los pimientos encima. Tony Femenías y su hijo muestran las primeras capturas en cala rayada. Digo que son las primeras llampugas. En Solespace se limita los PET-TAC. Me han denegado la única prueba que puede darme un diagnóstico. En política, tensión en MES por las críticas de Ferran Rosa a la anterior ejecutiva. Hay tensión en MES. Defensa envía militares de Baleares a Ceuta por la crisis fronteriza. Han enviado 30 soldados en la base Jaume II. En inmobiliarias, la fiebre por los áticos hace que en las terrazas se coticen a precios de vivienda. A Campicafort, una veintena de vecinos del edificio quemado permanecen desalojados. En el aniversario, un libro recoge 175 años del Círculo Mallorquín, el elitista club de la clase alta. Así lo califica el Diario de Mallorca. El Círculo Mallorquín estaba, como bien saben ustedes ya, donde ahora está el Parlamento. Consumo recibe 33 reclamaciones por la cancelación del Reggaeton Beach Festival. Y en la contraportada, hoy viene un reportaje a 5 columnas sobre el amor es una cosa esplendorosa. Yo cuando he recogido el periódico había leído el amor es una cosa espantosa, pero no, es el amor es una cosa esplendorosa. Es Jorge Fauró el que escribe sobre los amores veraniegos que duran lo que tarda en regresar del destino en vacaciones al lugar de origen. Intensos, efímeros, no suelen sobrevivir después de la época estival, pero todo el mundo lo recuerda. La luna de agosto, Jorge Fauró. Te escribiré, ya nos llamaremos. El contacto comienza a esparcirse hasta que se pierde en el tiempo y en la memoria. Pues todo eso lo pueden leer en la contraportada de Diario de Mallorca. Y nos encaramamos ahora a la portada de Última Hora. Sí, militares de Palma se despliegan en Ceuta en labores de seguridad. 30 efectivos viajaron a la ciudad autónoma y española de Ceuta la semana pasada para participar en el control de la situación. Entre su cometido está evitar que se produzca un nuevo intento de entrada masiva. Robles, que es la ministra, y Grande, que es el gran embustero, claro, dice el apellido, Grande, gran embustero, Grande, Marlaska, ofrecen versiones diferentes sobre el papel del Centro Nacional de Inteligencia, el CNI, en las horas previas a la invasión. El ministro Ángel Víctor Torres, como siempre sumiso con el presidente Chanclas, asume el mando único y da prioridad al regreso de los migrantes. El Consejo de Ministros da luz verde a las reformas de la ley de asilo y de extranjería. En cuanto a la foto de portada, está dedicada a Brody y Zapata de paseo por el Mercat del Olivá. Ambos disfrutaron de una mañana en Palma con Cayetano Rivero, o Rivera, Cayetano Rivera. Bueno, pues Domingo Zapata junto al actor Adrien Brody en Ciutat, Kira Miró, jornada de trabajo en la playa de Calvià, refrescante la foto. La actriz alterna su rodaje de momentos de ocio y de relax. La última obra de Fabrizio Plessi se verá en el Museo de Mallorca. También nos cuentan en la portada de La Última Hora que Cor ordena retirar las terrazas de los bares del Bor por el sopar a la fresca. Los organizadores prevén inundar la zona pese a no tener permiso. Esgobert prepara un escudo para los autónomos de baja. Exige al Consejo que demuestre que el BOC, se cazó de forma legal. Una reflexión crítica de un diputado de MES agita al partido. La convulsión en MES, en los ecosoberanistas. Cae 3 carteristas en el puerto de Palma con 35.000 euros en el coche. Y el Girona quiere a Mateu Morey, pero pide la carta de libertad y no abonar cantidad alguna al Mallorca. Eso en deportes.
el Girona, que lo quiere todo y no quiere pagar nada. Contraportada, la Llampuga vuelve a las redes en última hora con la campaña profesional de esta especie, una de las más esperadas del calendario de la flota artesanal de Balears. Arrancó ayer en la condicionada por la mala mar. Bueno, corre, robot corre. Bernardo José Mora analiza esa situación en la contraportada del Última Hora. Y con esto y sin bizcochos nos encaramamos a continuar con nuestra programación hasta las 8, eso sí. Recuerden que tenemos programa mensual del Colegi Oficial de Fisioterapeutas de Les Illes Balears, que llegan hoy, irrumpen en nuestro estudio y nos abordan como si fuera esto Ceuta. Bueno, pues les dejo con buena compañía, la selección musical, como siempre.

Seguimos en la sintonía de Radio Balear, 4 minutos para llegar a las 12:30. Nos quedamos ahora con este tema, Don't Worry, Be Happy. Hoy es miércoles 26 de agosto de este año 2026. Hasta las 14 horas les vamos a acompañar con música, entretenimiento y alguna que otra información, cómo no.

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Hablamos ahora de que los trabajadores de la residencia Fonsana en Son Armadans de Palma han alertado de que la falta de personal les impide dar una atención de calidad a los usuarios. El sindicato de USAE explica en un comunicado que ya ha trasladado esta información a la gerencia de la residencia para que tome las medidas pertinentes que permitan revertir esta situación. Los fines de semana, advierten los trabajadores, solo hay una enfermera para atender a los 150 residentes, lo que no permite que estos reciban las curas o las limpiezas con la debida frecuencia. La falta de contrataciones y la carencia de personal cualificado, ha indicado el sindicato, está generando una sobrecarga laboral sobre la plantilla que también repercute en una reducción de la calidad asistencial. El Instituto Mallorquí de Afers Socials, el IMAS, ha implementado a principios de este año equipos específicos de intervención en situaciones de riesgo en la protección a la infancia y adolescencia que trabajan junto con los servicios sociales municipales para evitar la posible institucionalización de menores en situaciones de riesgo leve y moderado. Se trata de 27 profesionales concentrados en cuatro grandes zonas de Mallorca: Palma, Manacor, Inca y Tramuntana, que forman cinco grupos de intervención con integradores sociales, psicólogos, educadores, juristas y administrativos. Y el 51% de los hogares de Baleares no consigue mantener una temperatura adecuada en su hogar de forma habitual, según el cuarto observatorio sobre vivienda y sostenibilidad de Unión de Créditos Inmobiliarios. La cifra del archipiélago está por encima del conjunto de España, donde el 46,4% asegura que no consigue mantener una temperatura adecuada en su hogar de forma habitual. Las diferencias climáticas y las características del parque edificado hacen que la percepción del confort térmico varíe entre comunidades autónomas. Según el informe de UCI, las comunidades con mayor proporción de hogares que no disfrutan de confort térmico habitual se concentran en buena medida en zonas especialmente expuestas a altas temperaturas.

Y la viuda de un paciente del Ipsalud reclama más de 300.000 euros de indemnización a la administración y vincula el fallecimiento del hombre a que tuvo que subir 4 pisos por las escaleras durante un traslado desde Sonaspasas a su domicilio. Tanto la Conselleria como el Consejo Consultivo rechazan la reclamación porque desvinculan la muerte del hombre de ese episodio, dado que tuvo otros 2 ingresos hospitalarios posteriores. El paciente había estado ingresado por neumonía grave en el verano de 2023. En el regreso a su casa, el ascensor no funcionaba. Los técnicos manifestaron que ante esa situación preguntaron al hombre si podía subir y que tanto este como la familia accedieron y que el ascenso se hizo poco a poco de la mano de los sanitarios. La familia sostiene que el sobreesfuerzo provocó que poco después su salud empeorara de forma drástica y que entonces ingresara de nuevo en una unidad de terminales y falleciera poco después. Las 12 del mediodía y 37 minutos. 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

Llega ahora la voz de John Secada con uno de sus grandes éxitos y además cantado en español. Otro día más sin verte.

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1: Hablamos ahora de la reserva de los embalses, que sigue a la baja pese a las lluvias y se acerca al tercio de su capacidad. En la recta final del mes de agosto, las reservas de los dos embalses de la Serra Tramuntana, que suministran agua de manera principal a Palma, siguen cayendo pese a las precipitaciones de los últimos días en Mallorca, las primeras de gran intensidad en lo que llevamos de verano. Actualmente, según la medición publicada por EMAIA, el 24 de agosto, ambos vasos están al 39,9% de su capacidad total, lo que supone un descenso del 1,6% respecto a 7 días atrás, cuando estaban al 41,59%. Estos números están por encima de las cantidades registradas en estas mismas fechas en 2025, pero se acercan peligrosamente al tercio del total entre ambos.

más asuntos. Enfado entre los restauradores del Bor de Palma porque el ayuntamiento les obliga a quitar las terrazas a partir de las 19:30 horas. El motivo es que este espacio será escenario de una movilización organizada por Brunsit, que propone cenar a la fresca sin mesa ni sillas. Será el último de los sopars a la fresca de esta entidad, que ha ido organizando esta entidad todos los miércoles de julio y agosto, que escoge diferentes espacios públicos de la ciudad para reivindicar su recuperación para los residentes. El ayuntamiento ha vuelto a denegar las reiteradas peticiones de los organizadores para poder celebrar el sopar a la fresca en este espacio emblemático, pero el éxito del precedente de la Plaza de Cor, donde se concentraron alrededor de 400 participantes, tras negarles la autorización con solo 2 días de antelación, ha animado a Brunsit a repetir la operativa en el Bor, pero esta vez como concentración, por lo que han pedido permiso a Delegación de Gobierno. Así, hoy, a las 20 horas, convocan a la ciudadanía para cerrar la temporada de los conocidos como sopars a la llesca.

0: Más asuntos. El regidor de movilidad, Antonio Deudero, afirmó ayer que las pantallas de la EMT, que no funcionan desde hace más de 3 años, estarán operativas. Estamos solventando este problema con el alumbrado a fin de que en un plazo razonablemente breve, que siempre los plazos y la administración nunca se sabe, pero que quede ya todo organizado, señaló Deudero. Así respondió ante la situación que ha sido objeto de debate estos últimos días sobre el estado de las pantallas de la EMT. Señaló que cuando el equipo de gobierno anterior se marchó había licitado y adjudicado las 227 pantallas. Estas estaban en un estado precario. Explicó que en esta legislatura hubo que licitar el proceso de todo el complemento de material eléctrico de instalación y suministro porque no había ni cableado ni nada. Y la plataforma vecinal Flipau en Peregarau instó ayer a los residentes de ese barrio de Palma a extremar las precauciones ante la oleada de robos en vehículos registrada en las últimas semanas. La entidad mantiene activa una campaña informativa a los vecinos para reducir el riesgo de sustracciones y donde las balizas de geolocalización son el principal objetivo. Y desde hoy hasta el 30 de este mes, la parada de bus MT 1139 quedará desplazada en el periodo de tiempo entre las 7 y las 10 cada día por motivo de unas obras que se están realizando. Así lo trasladó la MT a través de sus redes sociales para informar de esta modificación que finalizará el 30 de este mes. Hemos llegado a las 12 del mediodía y 48 minutos. 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

Vamos con otras informaciones. El memorial iniciado el pasado 27 de julio en Palma en homenaje a los muertos en los bombardeos de la Guerra Civil tendrá su continuidad en los municipios afectados de la isla donde se registraron víctimas: Artá, Inca, Santa María, Sochalinas, Sóller, en Mallorca, y se extenderá también al resto de Baleares, Amaoy e Ibiza. El gobierno quiere de esta manera instalar un elemento conmemorativo, el Muro de la Dignidad, un espacio físico en los municipios donde sucedieron los hechos para que el recuerdo de las víctimas se materialice más allá de archivos. Y es que todos estos actos públicos contribuyen al conocimiento y a la difusión de la historia. El primer paso ha sido remitir un oficio a los ayuntamientos con toda la información necesaria para comenzar a trabajar de manera conjunta en este homenaje.

0: Hablamos ahora de Inca. El PP de este municipio, de esta ciudad, ha denunciado el importante incremento de la delincuencia registrado en el municipio después de conocer los últimos datos oficiales que sitúan a Inca como uno de los municipios con mayor aumento de las infracciones penales, explica la presidenta del PP Inque, Rosa María Tarragón. En concreto, la criminalidad ha crecido un 39%, pasando de 247 infracciones penales en 2025 a 343 durante este año. Tarragón considera que estos datos confirman lo que lleva denunciando el PP durante meses. La inseguridad aumenta y el equipo de gobierno ha preferido negar la realidad en lugar de afrontar el problema. Las 12 del mediodía y 56 minutos.
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0: Y llegaremos a la una con la voz de Miki. Enséñame a cantar. A las 13 horas, boletín informativo.

0: Es la una.
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2: Saludos. La comparecencia de la ministra de Defensa, Margarita Robles, en el Congreso de los Diputados ha levantado ampollas entre sus compañeros dentro del gobierno de Pedro Sánchez y en el propio grupo parlamentario. Según fuentes del Ejecutivo, no solo por haber señalado al ministro del Interior, Fernando Grande Marlaska, sino que el haber entonado ese "algo debemos haber hecho mal" y su petición pública de perdón la retratan. Va por libre, dicen sus compañeros. El PSOE de Melilla ha rechazado una moción de apoyo y solidaridad con Ceuta presentada en la Comisión de Presidencia de la Ciudad Autónoma. El texto defiende de forma unánime la soberanía española de Ceuta y Melilla. A pesar del voto en contra del PSOE, ha salido adelante con el respaldo del 88% de los diputados representados en la comisión. El presidente de Melilla, Juan José Imbroda, ha presentado el manifiesto en el que ha querido mostrar en la Asamblea su apoyo y solidaridad al presidente Juan Jesús Vivas y al pueblo ceutí, que la tarde de este martes se han manifestado en la ciudad. Juan José Imbroda ha recalcado la falta de respuesta contundente que tenía que haber llegado en su momento a Ceuta y rechaza la falta de apoyo del PSOE de Melilla. Ante la fuerte contestación de la ciudadanía y del gobierno de Ceuta, el Ejecutivo de Sánchez se ha visto obligado a recular y ha matizado una de las medidas más polémicas del Real Decreto anunciado este martes para gestionar la crisis migratoria: el uso de polideportivos y otras instalaciones deportivas municipales ceutíes para albergar a inmigrantes invasores queda descartado y solo se contemplaría en un escenario extremo, poco previsible y siempre de forma consensuada. Vivas informó al ministro de que la ciudad prepararía medidas legales contra la cesión de uso de los polideportivos a los inmigrantes. La aclaración llega después de que miles de ceutíes se movilizaran el martes contra la posibilidad de destinar a la acogida de inmigrantes espacios como los polideportivos Díaz Flor, Guillermo Molina, Santa Amelia, La Libertad o Antonio Campoamor. El entrenador de fútbol Jaume Mut será el candidato del Partido Popular a la alcaldía de Manacor en las próximas elecciones municipales. La junta local del PP manacorí ha elegido al actual técnico de la Unión Deportiva Porreras de tercera ref para encabezar la candidatura con la que los populares tratarán de recuperar el gobierno del segundo municipio más poblado de Mallorca. La designación de Mut fue acordada este lunes por la Junta Local del PP de Manacor y deberá ser ratificada ahora por la Dirección Autonómica del Partido Popular de Baleares para formalizar definitivamente su candidatura. El futuro candidato ha asegurado que afronta esta nueva etapa con la voluntad de devolver al municipio lo que considera que ha recibido a lo largo de su vida. Manacor me ha dado mucho y ahora se lo quiero devolver, trabajando por traer el cambio que los manacorins llevan tiempo pidiendo en la calle, ha afirmado. La cantante, compositora, actriz, empresaria y filántropa estadounidense Dolly Parton, una de las figuras más influyentes de la música popular y un icono de la cultura de Estados Unidos, ha fallecido este martes a los 80 años tras una carrera de más de 6 décadas en la que trascendió el género country para convertirse en un fenómeno mundial gracias a canciones como Jolene o I Will Always Love You, o Islas in the Stream, esta última versionada por Tomeu Peña, y a una extraordinaria labor benéfica centrada en la alfabetización infantil. Parton consolidó su figura en todo el planeta. Nacida Dolly Rebecca Parton el 19 de enero de 1946 en Locust Ridge, en el estado de Tennessee, creció en una familia humilde de los Apalaches. 13:05. Hasta aquí este boletín informativo. Próxima cita con la información general a las 14:00.

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1: Última hora de este matinal, cuando pasan 12 minutos de la una del mediodía, y vamos a escuchar a continuación a Mecano con Cruz de Navajas.

Abrimos ahora nuestra sección de efemérides, que pasó un 26 de agosto de diferentes años. Y empezamos hablando de que el 26 de agosto de 2004 la Corte Suprema de Chile ratifica la pérdida de la inmunidad parlamentaria del exdictador Augusto Pinochet por los crímenes de lesa humanidad cometidos en el marco de la Operación Cóndor, con una votación de 9 magistrados contra nula o minoritaria de 5, el máximo tribunal del país confirmó el desafuero que previamente había aprobado la Corte de Apelaciones de Santiago. Esta resolución judicial significó un golpe definitivo a la impunidad de la que gozaba el exgeneral en su calidad de senador vitalicio y jefe de Estado, despejando los obstáculos legales para que el juez de la causa pudiera interrogarlo, procesarlo e incluso someterlo a arresto domiciliario. Y también un 26 de agosto, pero en este caso del año 1789, la Asamblea Nacional Constituyente de Francia aprueba la Declaración de los Derechos del Hombre y del Ciudadano, uno de los textos fundamentales de la historia de los derechos humanos y el legado más universal de la Revolución Francesa. Inspirado en los principios filosóficos de la Ilustración y en la noción de los derechos naturales, este documento de 17 artículos proclamó la igualdad de todos los hombres ante la ley, la soberanía nacional y las libertades fundamentales de expresión, prensa y religión. Al abolir de forma definitiva los privilegios estamentales del antiguo régimen y la monarquía absoluta, la declaración no solo transformó la estructura política y jurídica de la nación gala, sino que sentó las bases conceptuales para las democracias modernas y la redacción de los futuros tratados internacionales sobre la dignidad humana. Y hubo otros acontecimientos que tuvieron lugar un día como el de hoy. En este caso en el año 1800, combate de Doñinos, el Ferrol. La marinería y guarnición del arsenal impiden que 13.000 ingleses se apoderen de la ciudad. En 1810, el gobernador de Córdoba, en Argentina, Juan Gutiérrez de la Concha, y otras tres autoridades son fusilados por oponerse al movimiento de independencia de España. En 1896, Andrés Bonifacio da el grito de independencia de Filipinas y comienza la lucha contra el dominio español. En 1936, la BBC hace sus primeras transmisiones de prueba de televisión con el sistema BERT. En 1936 también, Egipto obtiene la independencia total de Gran Bretaña y pacta un estatus provisional del Canal de Suez. En 1943, el historiador y médico Salvador Vilaseca descubre numerosas pinturas rupestres en Prades, Tarragona. En 1957, la URSS experimenta con éxito el lanzamiento de cohetes intercontinentales. En 1977, la Asamblea Nacional de Quebec, en Canadá, impone el uso del francés en la administración. En 1990, dos hermanos de la familia Izquierdo, habitantes de Puerto Urraco, en Badajoz, España, asesinan a 9 vecinos en ese municipio. En 2020, la revista Nature publica que, según la Universidad de Arizona, la temperatura promedio del último periodo glacial hace 20.000 años era 6 grados centígrados más baja que hoy. Y en 2024, Josep Lluís Trapero es nombrado director general de los Mossos d'Esquadra. Vamos ahora con los nacimientos. En 1562 nacía Bartolomé de Argensola, poeta y sacerdote español. En 1880, Guillaume Apollinaire, poeta italo-polaco-francés. En 1898, Peggy Guggenheim, coleccionista y mecenas estadounidense. En 1906, Albert Sabin, médico descubridor de la vacuna de la poliomielitis. En 1910, Agnes Goncha, Madre Teresa de Calcuta, religiosa albanesa. En 1914, Julio Cortázar, escritor argentino. En 1971, Thalía, actriz y cantante mexicana. Y fallecían un día como el de hoy, un 26 de agosto, en 1974, Charles Lindbergh,
pionero estadounidense de la aviación. En 2018, Joaquín Barraquer, oftalmólogo. En 2017, Alicia Juárez, cantante mexicana. En 2018, John McCain, senador republicano estadounidense y ex candidato presidencial. En 2020, Joseph Ruby, creador de la serie de dibujos animados Scooby-Doo. En 2024, Caritina Goyanes, empresaria española. Y en 2025, Manuel de la Calva, cantante y productor musical español, componente del dúo Dinámico. Y decíamos que en el año 1971 nacía la cantante y actriz Thalía. La escuchamos con este tema, Amor a la Mexicana.

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3: Y dentro de las efemérides musicales también comentábamos que tal día como el de hoy, de hace un año, fallecía la mitad del dúo dinámico Manuel de la Calva, era cantante y productor musical. Los escuchamos con este Resistiré.

Pues aquí continuamos, la una del mediodía, 33 minutos, y ahora nos va a acompañar Liz Pardo, la hija de Juan Pardo, versionando uno de los temas clásicos de Juan y Junior, en este caso, Anduriña.

La legendaria estrella de la música country, Dolly Parton, ha fallecido a los 80 años. La artista era una de las figuras más importantes de la música country y autora de éxitos como Jolene y I Will Always Love You. Su sobrino y jefe de seguridad, Brian Seaver, ha sido quien ha informado de su fallecimiento a través de Instagram. Mi nombre es Bryn Seaver, hijo de Cassie Parton, y hoy, en nombre de las familias Parton y Owens, anuncio el fallecimiento de mi tía Dolly Rebecca Parton Dean, hermana, sis y abuelita para una generación y Gigi para la siguiente. A causa de su estado de salud, el pasado mes de mayo tuvo que cancelar conciertos programados en Las Vegas, Estados Unidos. En un comunicado, Parton dijo que llevaba varios años recibiendo tratamiento por cálculos renales. Dios mío, me sacan más piedras al año que de la cantera de Rockwood, Tennessee. En el texto confesó que durante los últimos 2 o 3 años su sistema inmunitario y digestivo se descontrolaron por completo y ahora estaban trabajando muy duro para recuperarlos y fortalecerlos, con la esperanza de que con suerte pronto volveré a estar en plena forma, escribió. Dolly Rebecca Parton nació el 19 de enero de 1946 en la ciudad Locust Ridge, en el estado de Tennessee. Creció en una familia humilde de los Apalaches, siendo la cuarta de 12 hijos. Sus primeras apariciones fueron en programas de radio y televisión locales. Más tarde alcanzó la fama nacional junto al cantante y presentador de televisión Porter Wagoner. Al poco tiempo inició su carrera en solitario, con la que se convertiría en una de las artistas más exitosas de la música country. Y aunque su voz y personalidad marcaron varias generaciones, ella insistía en que su mayor orgullo era ser compositora. A lo largo de su vida ha escrito unas 3.000 canciones, algunas de ellas a las cantantes más célebres de la música estadounidense, como Jolene o I Will Always Love You, esta última alcanzando una dimensión universal cuando Whitney Houston la lanzó de una manera universal, una dimensión universal, cuando Whitney Houston, como decíamos, la interpretó en 1992 para la película The Bodyguard, el guardaespaldas. Además del mundo de la música, donde dejó más de medio centenar de álbumes de estudio y unas ventas de más de 100 millones de discos, también tuvo una destacada trayectoria cinematográfica con títulos como 9 to 5, tema, por cierto, que estamos escuchando ahora mismo, Steel Magnolias y The Best Little Warehouse in Texas. El presidente de Estados Unidos, Donald Trump, ha lamentado la muerte de la artista, calificándola como una de las mejores cantantes de todos los tiempos, y ordenó que se bajen las banderas a media asta en su honor durante una semana. Es muy triste informar que Dolly Parton, una de las mejores cantantes de música country y mucho más allá de ese género de todos los tiempos, acaba de fallecer. Es una verdadera pérdida para millones de personas. Nunca ha habido nadie como ella y nunca la habrá, escribió el republicano en su red social Truth Social. Pues ayer fallecía, como decíamos, a los 80 años, la inconfundible voz y artista de la música country, sobre todo, Dolly Parton. Y la escuchamos ahora junto a Kenny Rogers en un tema que posteriormente versionó Tomeu Peña, Islands in the Stream.

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2: Poquito a poco nos estamos acercando a las 2, pero antes nos da tiempo a escuchar a José Vélez con Bailemos un Vals.

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1: Momento ya de poner punto final a este matinal de hoy, miércoles 26 de agosto. Regresaremos mañana a partir de las 11 en punto, o a partir de las 11 y algunos minutos justo después del boletín informativo de esa hora. Ahora las dos noticias, también información deportiva, pero ya saben que Radio Balear les sigue acompañando durante toda la tarde. Así que no desconecten, que tengan una feliz jornada, lo que queda de ella, de este miércoles. Y lo dicho, les esperamos mañana con más información, más temas, entrevistas.
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1: Aquí en el matinal de Radio Balear. Hasta mañana. Adiós.

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1: Saludos. El Consell de Mallorca ha puesto en marcha 5 equipos específicos de intervención en situaciones de riesgo, integrados por un total de 27 profesionales, con el objetivo de actuar de manera precoz ante situaciones de riesgo social leve o moderado que afecten a menores y sus familias. El nuevo recurso especializado del Instituto Mallorquín de Asuntos Sociales pretende detectar y abordar las situaciones de vulnerabilidad antes de que se agraven y resulte necesario adoptar medidas de protección de mayor intensidad sobre los niños y adolescentes afectados. Los equipos están formados por profesionales de diferentes disciplinas y ofrecerán atención social, educativa, psicológica y familiar. Además, se pretende establecer criterios homogéneos de intervención en toda Mallorca, independientemente del municipio de residencia de las familias. Un cortocircuito en el aparato de aire acondicionado de la tienda de ropa es por ahora la principal hipótesis que maneja el Ayuntamiento de Santa Margalida sobre el origen del incendio que afectó a un edificio de Can Picafort. Así lo ha confirmado el alcalde de Santa Margalida, Martí Torres. El fuego, a priori, se originó en el sistema de climatización del establecimiento y se propagó con rapidez por el edificio. Según ha explicado el regidor, la presencia de material deportivo e inflamable en el interior del local facilitó que las llamas avanzaran con celeridad. La Policía Nacional desarticula un grupo criminal itinerante dedicado a la comisión de delitos contra el patrimonio. Los agentes los interceptaron cuando abandonaban la isla, llevando en el interior del coche efectos sustraídos valorados en más de 35.000 euros que han sido recuperados. Se han detenido a 3 hombres a los que la autoridad judicial le ha impuesto una orden de alejamiento de las zonas de actuación. Agentes de la Policía Nacional en Palma han detenido a 3 hombres como presuntos autores de integración en grupo criminal y hurtos por la comisión de delitos contra el patrimonio en el aeropuerto de Palma y en la isla de Mallorca. El pasado martes, por parte de agentes de la Policía Nacional del puesto fronterizo del aeropuerto de Palma, se dio por finalizada la operación Trionda. Los agentes interceptaron en el puerto de Palma a un grupo de delincuentes de origen argelino que pretendían abandonar la isla, llevando oculto en su vehículo diversos efectos sustraídos durante las últimas semanas en zonas turísticas de la isla de Mallorca. Y el hombre de 52 años detenido por el robo de un barco valorado en más de 1 millón de euros en Sóller tenía un motivo tan insólito como arriesgado. Quería impresionar a una mujer alemana a la que había conocido apenas un día antes. El presunto autor habría intentado hacerse pasar ante ella por el propietario de una lujosa embarcación. Para fardar delante de su nueva conquista, le aseguró que tenía un barco de lujo en el puerto de Sóller. La mujer creyó su historia y subió a bordo con toda normalidad, sin saber que la embarcación había sido presuntamente sustraída.
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1: Vamos con esa información del deporte que nos acerca Fernando Ruiz. Fernando, muy buenas tardes.
3: ¿Qué tal? Buenas tardes, don Jacobo H. Vidal. Las noticias deportivas hoy nos llevan hasta los Juegos del Mediterráneo. La luchadora mallorquina Carla Jauma se ha colgado este martes la medalla de plata en los Juegos Mediterráneos que se celebra en la ciudad italiana de Taranto. Formada en el club Sa Formigueta y actualmente en el centro de tecnificación de Les Illes Balears, ha logrado a la final 53 kilos el primer metal de Baleares en esta edición de la competición. Después de superar con claridad a todas sus rivales, Leileña ha perdido hoy frente a la turca Zeynep Yetil en la final de 53 kilos. En otro orden de cosas, la plantilla del azul marino ha pasado el reconocimiento médico este martes en el Hospital Quirón Salud Palma Planas, a pesar de que las ausencias de Alba Torrens, Siska Kone y Halima Dembélé, convocadas para preparar el Mundial, y Kayla Alexander y Lydia Rivers, que son ausentes por motivos de agenda. Los demás integrantes del equipo, las demás, porque son féminas, junto a varias jugadoras del filial, han puesto rumbo a Pollensa para iniciar la pretemporada tras superar las pruebas. El grupo que, respecto al año pasado, ha sumado hasta 7 nuevos nombres, empezará este miércoles a rodar en pista la capitana María España Almendro, qué bonito nombre, ha afirmado sentir muchas ganas de empezar y encontrarse con todas sus compañeras. María España Almendro. Pues el esloveno Tadej Pogačar asestó un duro golpe a la Vuelta Ciclista a España este martes al adjudicarse en solitario la cuarta etapa disputada a través de los 104 kilómetros de salida y llegada a Andorra la Vella, lo que le permitió sacar 2,45 minutos a sus rivales de la general, todos ellos Enric Mas de Movistar Team, que ya es tercero en la general. En un comunicado en redes sociales cargado de emotividad, hay que lamentar que el club de fútbol Establiments ha anunciado su desaparición y el final de un periplo de 12 años entre 2014 y 2026, en los que un grupo de aficionados y jóvenes del club del núcleo palmesano de la Serra de Tramuntana buscaron dar visibilidad a la personalidad del barrio, colocarlo dentro del mapa balompédico de la ciudad, y un periplo que llega a su fin, dado las gracias infinitas a todas las personas que en algún momento en nuestra pequeña historia nos han ayudado o habéis participado directamente con nosotros, reza el escrito publicado en Instagram por el modesto club que posee una enorme vertiente social e identitaria de Establiments. Y por otra parte, hablando ya de otro orden de cosas, en lo ejecutivo, Adrián Villalobos se convierte en el director general del Palmer Basket Mallorca Palma. El ejecutivo mexicano llega a la entidad mallorquina con un bagaje extraordinario de baloncesto en su país natal. Villalobos posee una trayectoria amplia y exitosa en la Liga Mexicana de Básquetbol. El nuevo integrante de la familia turquesa se identifica con la capacidad de innovación y análisis en cualquier faceta. Todo eso lo cuentan hoy en sus distintos rotativas los diarios deportivos, y todo eso es gracias a que, naturalmente, la sección de deportes funciona. Jacobo Heredia, gracias por tu cortesía y, como siempre, adelante con el resto de la información.
1: Información que pasa ahora por la previsión del tiempo. Intervalos de nubes medias y altas con baja probabilidad de alguna precipitación débil ocasional acompañada de barro. Temperaturas con pocos cambios o en ligero descenso. Viento flojo variable con predominio de la componente este, con brisas costeras girando por la noche a componente sur. Hoy las temperaturas máximas podrán alcanzar los 33 grados, mientras que las mínimas serán de 23 grados. El avance de previsión para mañana jueves es de cielo nuboso cubierto con precipitaciones débiles acompañadas de barro y ocasionalmente de tormenta. Temperaturas con pocos cambios, viento flojo a moderado del sur y suroeste. Mañana las máximas podrán alcanzar los 31 grados y las mínimas serán de 24 grados. Hasta aquí este boletín informativo, pero recuerden que pueden seguir informados a través de nuestras redes sociales y también en próximas citas informativas en esta misma sintonía, la de Radio Balear.

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1: ¿Qué os pasa, chavales? Que estáis todo el día regañando y enfrentaros entre vosotros. Amigo, que no quieras para ti, no lo quieras para nadie, ¿eh? La porro, que te pierde la boquita, que te pierde la boquita. Aquí viene la piñita. Alegría, fuerza.

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Fueron separadas al nacer. Luna creció siendo millonaria. Sara no tenía ni pa' comer. Luna siempre a colegios de pago, mientras Sara pronto tuvo que ejercer.

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